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1: Son las 9 de la noche, 30 minutos.
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1: Las manos de los artesanos chilenos también trabajan la tierra. La greda ha sido utilizada durante siglos para crear utensilios, figuras decorativas y piezas que forman parte de nuestra artesanía tradicional. Uno de los ejemplos más conocidos es la alfarería de Quinchamalí. Allí, la tierra se transforma mediante un trabajo que requiere conocimiento, paciencia y dedicación. Cada pieza es única y detrás de ella existe una historia de familias artesanas que han mantenido vivo este oficio. La próxima vez que tenga una pieza de greda entre sus manos, recuerde, también está sosteniendo una parte de la historia de Chile.

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1: Son las 9 de la noche, 58 minutos.
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1: En muchos pueblos de Chile, las celebraciones religiosas siguen formando parte de la vida comunitaria. Procesiones, música, bailes tradicionales, comidas y encuentros familiares acompañan fiestas dedicadas a diferentes santos y también adoraciones. Estas celebraciones mezclan fe, historia y cultura local. En ellas participan generaciones completas, abuelos, padres, hijos y nietos. Más allá de las creencias personales, estas fiestas forman parte del patrimonio cultural de nuestras comunidades. Son espacios donde se encuentra la memoria, la identidad y la tradición. Porque un pueblo también se reconoce en las celebraciones que ha mantenido durante generaciones.

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1: Hay aromas que tienen el poder de llevarnos inmediatamente a nuestra infancia. Uno de ellos es el inconfundible aroma del pan. El pan amasado, recién salido del horno, en los campos y pueblos de Chile, preparan pan en casa. Ha sido durante generaciones una tradición familiar. Harina, agua, sal, levadura y, dependiendo de la receta, manteca o grasa. Pero el verdadero ingrediente secreto es otro: las manos de quien lo prepara. El pan amasado acompaña el desayuno, la once, un buen plato de comida o simplemente una conversación junto al brasero. Y cuando está calentito, acompañado de mantequilla, parece que Chile entero cabe en un pedacito de pan.
2: Que era menor que yo. Yo era amigo del hermano del Pacheco del mercado. También era, le gustaba la cueca. Y la mamá de Cuadradito le gustaba la cueca. Mucho. Entonces de ahí salió el gusto. Me imagino yo que salió el Manuel aficionado a la cueca. De niñito, pues sí.
3: Y qué linda voz tenía. 10
2: años.
3: Qué linda voz.
2: Era
4: buen
5: dulcecito.
4: Sí.
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1: En Chiloé, las casas parecen conversar con el mar. Los palafitos son construcciones levantadas sobre pilotes, especialmente características de lugares como Castro. Sus colores, su arquitectura y su relación con el agua forman parte de uno de los paisajes culturales más reconocidos de Chile. Pero los palafitos no son solamente una postal turística, son parte de una forma histórica de habitar y relacionarse con el entorno. En Chiloé, la lluvia, el mar, la madera y la comunidad han construido una identidad única. Una identidad que sigue viva y que convierte a este archipiélago en uno de los lugares más especiales de nuestro país.

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1: Después de Semana Santa, en algunas localidades de Chile se mantiene una tradición muy particular: los cuasimodistas. Vestidos de colores y con adornos característicos, acompañan a caballo al sacerdote durante la visita a personas enfermas que no pudieron participar de la celebración religiosa. La tradición tiene raíces antiguas y se mantiene especialmente en sectores rurales y comunidades donde la costumbre ha pasado de generación en generación. Los cuasimodistas representan una expresión muy particular de la religiosidad popular chilena, una tradición donde la fe se encuentra con el caballo, la comunidad y el paisaje rural.

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2: Son las 12 de la noche, 2 minutos.
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2: Son las 12 de la noche, 31 minutos.
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2: Es la 1:01 a.m.
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2: Es la 1:32.
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0: Póngame la cumbia otra vez, por favor, que está buenísimo.
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2: Son las 2 de la mañana, un minuto.
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2: Son las 2 de la mañana, 30 minutos.
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2: Ahora me gustaría dedicar esta canción a todos ustedes, porque ustedes hicieron esta canción un éxito, el primer éxito para nosotros aquí en los Estados Unidos, igual como en México. Espero que recuerden esta canción.

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2: Son las 3 de la mañana, 3 minutos.
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2: Son las 3 de la mañana, 30 minutos.
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2: Son las 4 de la mañana, 2 minutos.
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2: Son las 4:32.
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3: Son las 5 de la mañana, 2 minutos.
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2: Son las 5 de la mañana, 32 minutos.
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2: Son las 6 de la mañana, 2 minutos.
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2: Son las 6 de la mañana, 30 minutos.
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0: hola, hola, buenos días, buenos días, buenos días. Hola, hola, hola, buenos días. Buenos días, ¿cómo le va? Gusto de saludarles en este día jueves. En este día jueves, saludando hoy día a Nicolás, que está de onomástico.
1: Hasta.
0: Saludos para Nicolás, que hoy día está de onomástico. Felicidades para todos los amigos que llevan por nombre Nicolás. Que lo pasen bien hoy día, muchas felicidades. En este día jueves 10, día jueves 10 de septiembre, cuando ya son 20 minutos para las 7 de la mañana, 20 minutos para las 7 de la mañana, hora buena ya para levantarse, 20 minutos para las 7 de la mañana de este día jueves. 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Ya nos llegan los primeros mensajes por acá, vamos a ir revisando de inmediato los primeros mensajes que nos llegan a esta hora de la mañana a través del WhatsApp más 569-95-92-99-19.

0: Ya vamos de inmediato revisando algunos saludos que nos llegan a través del WhatsApp por acá. Saludos ahí para nuestro amigo Rodolfo Bamontes, Villa La Soja en Rengo, dice: hola Patito Piña, buen día jueves para usted, buen día jueves para todos los populares que tempranito ya están en la sintonía del despertado musical. Saludos Patito, póngase un saber Nauer, Technotronic, ya, la voy a buscar a Technotronic, el viejo lo está pidiendo ahí este amigo Don Rodolfo Bamontes, desde Villa La Soja en Rengo. Un abrazo ahí para Villa La Soja en Rengo, ahí cerca de la revisión técnica, por ahí nos están escuchando.
1: Muy buenas tardes, Patito Canapé, ¿cómo está usted? Este programa es a las 7 de la tarde, Patito. ¿Qué pasó? ¿Se le ha cortado las pilas al gallo? ¿Ah? ¿Qué pasó, Patito? Tenemos Patito Canapé.
0: Tenemos sed.
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0: Tenemos sed.
1: Muy buenas tardes, Patito Canapé, ¿cómo está usted? Este programa es a las 7 de la tarde, Patito. ¿Qué pasó? ¿Se le ha cortado las pilas al gallo? ¿Ah?
0: No pasa nada.
1: ¿Qué pasó, Patito?
0: No pasa nada.
1: Tenimos sed, Patito Canapé, tenimos sed, mucha sed.
0: No pasa nada.
3: Buen día, Pato Piña, buen día, populares. Oye, Pato Piña, yo no como más papa frita en un mes más, bro. No como más papa frita, bro. Mucha papa frita. Buen día, Pato Piña, buen día, populares. Oye, Pato Piña, yo no como más papa frita en un mes más, bro. No como más papa frita, bro. Mucha papa frita, bro.
0: ¿Cómo tiene una papa frita, viejo, con huevo ahora? ¿Quedaron? ¿Quedaron papa frita hoy día o no? Pues quiere ayudarle a hacer el aseo al viejito ya. A Don Pato. ¿Quiere ayudar a hacer aseo, viejo? Hay que ir de nuevo allá. 15 minutos ya nos separan de las 7 de la mañana. 15 minutos para las 7 de la mañana. 15 minutos para las 7. 15 minutos ya para las 7 de la mañana, populares.

Ya nos separan 11 minutos. 11 minutos ya nos separan de las 7 de la mañana. 11 minutos para las 7 de la mañana en este día jueves. Jueves, acompañándole día jueves 10 de septiembre. Acompañándole a través de la radio Éxitos este día jueves. Saludando hoy día a todos los que están hoy día de cumpleaños también, celebrando alguna fecha importante. Le mandamos muchos saludos a quienes están de cumpleaños en este día. 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Gracias por preferirnos. 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Ya tengo varios saludos por acá. Saludos para nuestro amigo Lucho Bullanguero, Luis Navarro Cerón, que está por ahí en sintonía, está en el diálisis allá en Peumo. De allá me estaba llamando, así que le mando un saludo cariñoso a ese viejito que está por allá en Peumo. Para Luis Navarro Cerón, un abrazo Luis Navarro Cerón, Lucho Bullanguero. Saludos para el chico Sala, allá en Rinconada. Le mandamos un saludo al chico Sala Rinconada, que también me estaba llamando hace poquito rato pidiendo un tema de los villanos de Coltauco. Le mandamos un saludo ahí al chico Sala de allá del sector de Rinconada, que está por allá en sintonía. Así que un saludo cariñoso ahí para nuestro amigo el chico Salas. ¿Ah? Saludos amigo mío para usted, que está por allá escuchándonos por allá en Rinconada. Así que mandamos un saludo a la gente de Rinconada. Aquí está para el chico Sala, sonando en la radio Éxito, los villanos de Coltauco. Sí, los villanos de Coltauco están sonando acá en La Popular. Esto se llama Necesito Encontrar. Necesito Encontrarte. Buen tema ahí con los villanos de Coltauco, sonando acá en la radio Éxito, la voz de Carlos Allende.

Ya nos separan 4 minutos de las 7 de la mañana, 4 minutos para las 7 de la mañana. 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Ya tengo más saludos por acá que me llegan a través de WhatsApp. Los panaderos, ¿qué pasa con los panaderos? Dice, hola Patito, buenos días. Saludos a los panaderos de La Selecta. Y ya quedan 2 días para el descanso. Quedan 2 días para el descanso, viejo. Dos días para el descanso quedan. Día jueves. Jueves 10 de septiembre. En la música Mar Azul. Esto es No Te Olvides, Mujer. Saludos ahí para mi amigo Lucho Boyanguero, que está en Peuma ahí en el diálisis, que le gusta mucho a Mar Azul. Sonando a Mar Azul acá en la Radio Éxito. Un minuto para las 7 de la mañana. Hora buena. Un minuto para las 7 de la mañana.

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2: Son las 7 de la mañana, 6 minutos.
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2: Ya estamos de vuelta. Technotronic, sonando acá en la radio éxito. Technotronic, buen tema te sacaste, Rodolfo Bamondes. Buen Sabernauer, viejo. 7 de la mañana con 9 minutos. 7 de la mañana con 9 minutos.

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0: Ya, ya voy ahí con la información del tiempo. Se anunciaba lluvia para el día de hoy y para mañana en la región metropolitana y también en la región de O'Higgins, en algunas ciudades de la región de O'Higgins. Así que vamos a ir a revisar ahí la información del tiempo. 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Ya tengo el saludo por acá. Melo, ¿qué pasa, Melo? Melo, Melo. ¿Qué pasa, don Melo? ¿Qué pasa, amigo?
1: Buenos días, don Patricio. Un gusto saludarle. Oiga, por una casualidad, ustedes no saben cómo está el asunto de la carretera de Peumo, porque como ayer me informaron que estaban trabajando, y me gustaría saber cómo está el asunto. Hay un viaje a Bichidegua y quería saber cómo estaba el asunto de la carretera.
0: Vamos a preguntar al tiro, amigo mío, cómo está la carretera. Vamos a preguntar al tiro.

0: Ya, ahí estamos preguntando por interno, pero también si algún popular nos puede ayudar, alguno de los amigos de la radio que haya pasado ahí por la carretera La Fruta, específicamente pasado de Peumo, Codao, por ahí, que estaban reparando el día de ayer, ¿cómo está? Están preguntando ahí para tomar vía alternativa por Pichidegua, así que si alguien nos ayuda por ahí, que nos indique si están trabajando, está vía despejada en la carretera La Fruta ahí, ayer estaban trabajando ahí desde Peumo hasta el cruce Codao. Estamos indagando, estamos preguntando ahí, a ver si nos entregan la información. Ya estamos preguntando por acá a los populares que están por ahí en sintonía, los que se trasladan temprano. A ver, vamos a indagar aquí, le vamos a preguntar a nuestro amigo Sergio Zúñiga, que imagino que va para allá, va a Pichidegua hasta ahora, o ya pasó por ahí ya. ¿Cómo está, mi amigo? ¿Cómo va? ¿Aló? Aló, aló, aló. Sáquenle manos libres ahí. Aló, Sergio Zúñiga. Aló, aló.
1: Arriba, arriba los corazones.
0: Ya, ahí se escucha mejor, se cortó. Ahí se escucha súper clarito, se cortó. Ahora sí, ¿o no? Tenemos problemas, viejo. Sáquenle manos libres. Lo tiene conectado a la camioneta, parece, lo caché. Aló, aló, Sergio Zúñiga. Aló, Sergio Zúñiga. No, ahí dos a veces. Sácale el teléfono de la camioneta, vos, Sergio Zúñiga. Más vivito. Está conectado a la camioneta, parece el viejo, no puede hablar. A ver, tercera vez, tercera y última, vamos a intentar. A ver si ahora sí tenemos mejor suerte. Pues. Ahora sí, ahora sí.
2: Sí, ahora sí.
0: Ya, más vivo la jugada, hijo, viejo, más vivo.
2: Oye, Pato, no, nada, amigo, nada. Acabo de pasar por Codao, todas las maquinarias, así que estuvieron trabajando, están guardadas ahí en la tercera compañía de bomberos. Ya. No sé si efectuarán trabajo más tarde, pero hasta el momento, no, muy expedita la carretera.
0: Pero hay banderilleros, dos pistas, ¿cómo
2: nada,
0: está la cosa?
2: No, nada. Está todo guardado en la tercera compañía de bomberos. ¿Ya? Y la pista está totalmente expedita, no hay ningún banderillero, no hay nada.
0: ¿Está arreglado expedita. Ya? ¿Está arreglado?
2: Sí, se arregló un sector aproximadamente de unos 300 metros desde el Colegio Codao hacia Concha y Toro.
0: Ya, entonces los viejos están durmiendo, ¿no?
2: Están durmiendo todavía, ¿no? Sí, pero ya. Es totalmente expedito, así que no hay problemas hasta el momento.
0: Ya, le editaría para casa el otro día el tema de la señalética. ¿Cómo va ese tema, aprovechando que lo tengo en la línea?
2: Sí, se notificó ya la dirección de tránsito, lo fuimos a ver el mismo día lunes, así que no, se va a sacar, inclusive fuimos
0: absurda,
2: a ver ayer en Santa Rita.
0: Absurda y ridícula.
2: No, totalmente, ¿ah? Totalmente.
0: Ya, para la gente que nos está escuchando, sí. Lo llamamos el otro día a Sergio, que traje la municipalidad de Pichidegua, y nos voy a ayudar ahí porque hay señalética que pusieron por ahí en la Armagua y también en Santa Mili, que colocó vialidad, que es absurda y no tiene ningún sentido, ¿no?
2: Totalmente, o sea, indica que no puede salir del sector y no puede entrar tampoco, entonces no sé quién realmente el ingenioso ahí que puso esa señalización, pero no, ya se vio con tránsito, el departamento de tránsito, y se ordenó sacarlo, ¿no? Así que en esto, yo creo que de aquí a mañana se saca.
0: Me parece bien que estaban reclamando los colectiveros que no podían salir ni entrar ahí, entonces decía, ¿cómo, claro, retiramos los pasajeros? Decían, por ahí,
2: los claro, no, totalmente absurdo el letrero ahí.
0: Ya, mi amigo,
2: sin problema.
0: Le mando ya, pues. Un abrazo. Vale.
2: Está muy
0: vale,
2: bien, Pato, un abrazo, chao.
0: Temprano la pega, viejo, bueno va la pega.
2: Sí, ¿ah? Sí, señor, usted sabe.
0: Ya, un abrazo. Ya, ahí está la respuesta. Mi amigo nos estaba preguntando por el tema de la carretera. Expedita la carretera. Lo más nuevo de Felipe Caballero suena acá en la Radio Éxito, esto se llama Promesas. Lo escuchamos en la Radio Éxito. Ya son 7 de la mañana con 21 minutos, populares. 7 de la mañana con 21 minutos, 7 con 21.

muy agradecido a ti por estar escuchando acá y muy agradecido. Bueno, muy agradecido a los populares que pueden dar la información rápido. Y que tengan un buen día para todos los populares y estos amigos Patito. Y don Ernesto Marrato también, que se cuenta con nosotros acá. Ya, Patito. Gracias.

Ya son las 7 de la mañana con 25 minutos, 7 de la mañana con 25 minutos populares, 7 de la mañana ya con 25 minutos en este día, jueves 10 de septiembre, saludando hoy día a Nicolás que está de 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

Ya, vamos a seguir con la música, las canciones. A esta hora de la mañana, aquí suena Los Vázquez con La Quintanilla. No te vayas, suena acá en la Radio Éxito. Ya son las 7 de la mañana con 28 minutos. 7 de la mañana con 28 minutos, 7 con 28.

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2: Son las 7 de la mañana, 34 minutos.
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1: Pato Piña, un saludo especial para mi libretista Tato Campos, que se va de vacaciones a Brasil. Además va a haber unos contratos que tenemos allá en Brasil, así que le vaya muy bien, le deseo todo bien a Tato Campos, que le vaya muy bien y que vuelva con hartos contratos de humor de allá de Brasil. Y un saludo especial también para Electrofer, que faltó ayer, y estuvo ausente ayer en la reunión. Electrofer, no sé qué pasaría, que no estuvo, estarían planificando algún atentado con Osama Bin Laden.
2: Ya nos separan 18 minutos de las 8 de la mañana, popular, 18 minutos para las 8 de la mañana, 18 minutos para las 8 de la mañana, dice por acá. Un abrazo, Patito, saludos a Valentina, será Fernando. Estoy leyendo como dice acá, Valentín. Será Valentín ya. Saludos para Valentín. Saludos a Valentín y a Renata que van al colegio del Salvador y Santinés. Ya, les mando un saludo ahí a Valentín y a Renata que van al colegio del Salvador y el colegio Santinés. Les vaya bien. Un abrazo. Saludos. Dice un saludo a mi cuñado Edinson por su cumpleaños. ¿Cuándo el cumpleaños, viejito? ¿Cuándo es? Saludos a Fernando, ya, que me escribe por parte ahí. ¿Hoy día? Bah, ¿de qué estamos hablando? No estoy invitado. Ya, saludos ahí, que les vaya bien. Un abrazo ahí para Fernando, que nos está escribiendo ahí a través del WhatsApp a esta hora de la mañana. Un abrazo, amigo mío, que le vaya bien. Saludos. Saludos para Danilo Meneses. ¿Qué pasa, Danilo Meneses? Un abrazo, Danilo.
3: Oye, Pato Piña, un saludo al paparazzi Tío Boom. Al paparazzi Tío Boom.
2: ¿A dónde estáis, Danilo? ¿Venís para la pega o todavía no, viejo?
3: Oye, Pato Piña, un saludo al paparazzi Tío Boom. Al paparazzi Tío Boom.
2: Saludos al paparazzi Tío Boom. Oye, estamos confirmando, me dicen que hoy día parece que el cumpleaños Pato Briegel. O mañana, hoy día o mañana, callayo. ¿Cuándo el cumpleaños? A ver, vamos a salir de la duda al tiro, vamos a llamar al mono, a ver, preguntarle. Vamos a salir de la duda al tiro, le vamos a preguntar a este mono, ¿cuándo el cumpleaños? Estamos llamando ahí a Pato Brigue. ¿Qué pasa, mono? ¿Cómo está ahí? ¿Aló? Habla más cerca del teléfono, pues viejo, está muy lejos. ¿Aló?
4: Aló, dime.
2: Ahí, por ahí. ¿Estáis de cumpleaños hoy día o mañana?
4: Hoy día, 10 de septiembre, me tuve un mejor.
2: Buena, viejo. Feliz cumpleaños, viejo. Un abrazo. Felicidades, pues, amigo.
4: Gracias.
2: ¿Cuánto está cumpliendo, viejito?
4: Mi hijo, nací en el mejor número del planeta en el año 1969.
2: Calcule. ¿50 y cuánto?
4: 57 años, socio. 57 años cumplo hoy día.
2: Buena, viejo. Así que un abrazo, Pato Briegel. Que hoy día van a ser exquisiteces. ¿Qué es lo que va a haber hoy día?
4: No, hoy día voy a estar con mi madre, mi hijo. Vamos a comer una tortita, vamos a almorzar juntos los dos. Y junto a mi hija. Y mañana celebro mi cumpleaños con mis amigos.
2: En el Kilimanjaro. El Kilimanjaro. ¿Y quién está cuidando el Kilimanjaro ahora?
4: El Kilimanjaro estoy yo, po.
2: ¿Y no está Carleque?
4: No, por allá también estamos ahí los dos cuidando.
2: ¿Las dos posturas? Las dos. Está ahí recién despertando el Kilimanjaro. Tenés que lavarte la cara ahí en el balde, pues, viejo. ¿Cómo?
4: En el bar de multiuso, dijo el tío Bus.
2: Ahí le quedaste la cara, ¿o qué? ¿Ah?
4: Claro que sí, un Patito Piña.
2: Chao, viejito, claro. Un abrazo, felicidades, feliz cumpleaños, aparte de todos los populares y de parte nuestra también, le mandamos un saludo al Tebo, felicidades.
4: Gracias, ya, a ratito te voy a pedir un tema a lo que llegue Ernestito Ramírez ahí, para que te voy a pedir un temita que me gusta a mí. Es largo, sí, ¿eh?
2: Ya. Ahí está bien, gracias. Oye, saludo de parte de la Toñita de Callao, te mando un saludo.
4: Oye, sí, pero yo, pues, me, Me sacaron charqui, me sacaron charqui.
2: Oye, ellos iban a ser los padrinos, ¿no?
4: Sí, ¿no? Sí, yo te...
2: ¿Ah?
4: Iban a ser los dos los padrinos ellos. Ya. Son mis padrinos, igual me quiero como padrino, sí.
2: Ya. Sí. Ya, mono, un abrazo. Ya. Saludos ahí para Patricio Toro, Pato Briggers, que está de cumpleaños hoy día. Le mandamos un saludo, un abrazo ahí para el gran Pato Briggers, que hoy día está de cumpleaños, ¿eh? Felicidades, felicidades en este día para Pato Briggers.
1: Oye, Pato Briggers está de cumpleaños. El Briggers le manda un saludo grande para el Pato Briggers, está de cumpleaños ese viejo. Quizás cuántos cumple, una cacha de año. Lo va a celebrar en el Cerro La Muralla. Va a darle la pasada a los viejos para que pasen a caballo. Y ahí va a ser la operación. ¡Feliz cumpleaños, Brigue!
2: Va a dar la pura pasada nomás. La vuelta, no hay vuelta. Ah, lo están visitando los mormones ahí a Danilo. Lo tienen listo, lo tienen convencido. Buen acierto fotográfico, tío, uno ahí. Buen acierto fotográfico, viejo. Buena. ¿Qué pasa, Luis Adonis?
5: Buenos días, Patito y todos los populares. Patito, un saludo de cumpleaños para mi amigo Pato Brigue, que hoy día se encuentra de cumpleaños ese hombre. ¿Ya? Así que por acá lo saludo a Luis Adones. ¿Ya? Así que feliz cumpleaños, Pato Brigue.
2: Saludos para Pato Brigue de parte de Luis Adones. Buenos días. Saludos a Pato Toro, a mi primo, dice Lucía Rosales, Pato Briggs. Saludos a mi primo, Pato Briggs, de parte de Lucía Rosales. Buena, Lucía, saludos para tu primo. Felicidades para tu primo. La Toñita, buenos días, Patito. Un saludo cariñoso a Patito Toro. Larga vida y muchas felicidades de parte de la Toñita, me escribe por acá. David Alejandro Fernández, buenos días, populares, buenos días. Buenas papas fritas con cebolla y huevo. Estuvieron espectacular ayer, patrón. Saludos ahí para Pillola, chico. Oye, ¿qué pasa con el Pillola Grande que está perdido, David Fernández? Está perdido ese viejo, el Pillola Grande. No manda saludos, no manda nada. ¿Qué le pasó? Le quitaron el teléfono, no está trabajando. ¿Qué le pasa a ese Pillola viejo que no se conecta? El Pillola viejo, David Fernández, ¿qué pasa? ¿Está enfermo? Buenos días, buenas papas fritas con cebolla y huevo. Saludos para Pillola, chico, que va al colegio. Le va a dejar el tío David Fernández. ¿Ya? ¿Qué pasó, Tibón?
1: Oye, Pato Briggers, otra vez lo saludo con feliz cumpleaños. Nació en el año 69, un año que no tiene ni pies ni cabeza. Oye, Pato Briggers, otra vez lo saludo con feliz cumpleaños. Nació en el año 69, un año que no tiene ni pies ni cabeza.
6: ¿Cómo está, don Pato? Buenos días a todos los populares. Por acá también me adhiero al saludo para don Pato Briggers. Que lo pasen muy bien. Muchas felicidades en este día. Populares, don Pato, que tengan un buen día. Bendiciones para todos.
2: Buena, Pastor Rocha, de allá de Peralillo, Pastor Rocha. Buena, Pastor Rocha. Un abrazo a la gente de Peralillo, viejo, que nos escucha hasta ahora de la mañana. Cuando ya son 9 minutos para las 8 de la mañana.
7: Repito, buenos días. Oiga, feliz cumpleaños a don Luis Adonis, como se llama el caballero,
2: no,
7: que sea cumpleaños.
2: No.
7: Que sea bonito día para él y bueno, y mañana, y que cuando lo festeje, que se cuide nomás, que esté todo bien y nada, oiga. Feliz cumpleaños, amigo.
2: Pato Toro, viejo, Pato Toro, no Luis Adonis, Pato Toro. Anda clarito. Iván Silva, Pato Toro, viejo, Pato Toro, Pato Briggers, Pato Toro.
8: Hola, Patito, un saludo nuevamente. Quería saludar, o sea, quería pedir una canción a la máquina del tiempo, de una de Ray Connie. Te llevo siempre dentro de mí. Por favor, si se pudiera, si es que tuviera la opción todavía. Ya, Patito, que te haga buen día. Gracias.
2: Ya, Francisco Hernández, ¿qué pasó, Pancho Hernández?
9: Patito, un feliz cumpleaños a Patito Briggers, a uno que le da vida a este programa, a uno de los tantos que le da vida.
2: Venga, Pancho Hernández, saludos para Pato Briggers. Está de cumpleaños de día. Felicidades para Pato Briggers. Ahí está Pato Brigue. Saludos para Rodrigo Benavides, el chino que está por ahí escribiendo. Buena, buena, buena, chino Benavides. Un abrazo, viejo. Ya, seguimos con la música. Ya son 8 minutos para las 8 de la mañana. Capicúa, Capicúa, Capicúa. 8 minutos para las 8 de la mañana. El tiempo, ¿cómo vamos? ¿Cómo vas con el tiempo? Le digo el tiro. Estamos en 7 grados, la mínima fue 7, máxima 18 para el día de hoy. Puede precipitar en la tarde, ¿eh? Como a las 6, 7 de la tarde. Para mañana viernes, mínima 7, máxima 17, 90% probabilidades de lluvia. Sábado, mínima 5, máxima 20. Domingo, mínima 6, máxima 23. Va a estar bueno el

0: Ya nos separan 6 minutos de las 8 de la mañana, 6 minutos para las 8 de la mañana en este día jueves 10, saludando hoy día a Nicolás, que está de onomástico hoy día. Muchas felicidades para Nicolás. 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Buen día.
1: Hola.
0: Hola, hola.
1: Hola, Patricio Piña, el Guaso Flores, por acá la Guay.
0: ¿Cómo estás, Guaso Flores? ¿Cómo te va, viejo?
1: Bien,
0: contento,
1: señor, contento, como siempre me gusta. Oye, Guaso, Pato Piña, quería saludar a Pato Toro, que le dio su cumpleaños.
0: ¿Cómo?
1: Un saludo para Pato Toro, que lo pase bien, es su cumpleaños, el viejo estaba llamando por ahí.
0: Para Patricio Toro, Pato Brigger, ¿lo conoce usted?
1: Sí, un saludo, siempre escribe, siempre con él, y es el que cuesta criar hoy en día.
0: ¿Cómo?
1: Un hombre de sacrificio, cuesta pero, criar animales hoy en día. Hoy.
0: ¿Pero lo conoce usted?
1: Sí, mucho, hace años. Bro.
0: Ya.
1: Así que hace buen charque.
0: ¿Le ha llevado caballo usted?
1: No, pero el hombre se sacrifica en criar, viejo. Ustedes lo conocen, pero yo sé lo que es sacrificio de criar animales.
0: Así, oye, un gran saludo para él. Buen charque, viejo. Buen...
1: Sí, ¿ah? Lo conozco ese viejo, lo conozco, de potrillo. Bueno. Ya, un gran saludo para él y para ustedes, bendiciones. Oye, para el 21 lo espero aquí, al mediodía.
0: Ya, oye, está el pan amasado, saliendo el rico pan amasado del hueso.
1: Está calientito.
0: ¿Ah?
1: Está calientito.
0: ¡Ay, ay, ay! Echale la mantequilla, que corra.
1: Bueno, ya lo voy a probar, Pato Pichi.
0: Ya. Ya, compadre, un abrazo.
1: Que tengan un buen día, bendiciones. Saludos, Ernesto Ramírez.
0: Ya, vale, vale.
1: Bendiciones para todos ustedes.
0: El Guaso Flores, saludando a Pato Brigger ahí, ¿eh? Saliendo el rico pan amasado, al rico pan amasado del Guaso Flores. Salud para Rengo.
2: Buenos días, don Patito Piña. Saludos desde acá de Rengo.
0: Ahí está el colectivero Chantete. Buena, colectivero Chantete. Buena, buena. El colectivero que vende humo de Rengo.
2: Buenos días, don Patito Piña. Saludos desde acá de Rengo.
0: Ya retirar la invitación para el día de mañana. Mañana viernes. Ya. Dice, hola, don Patricio. Quería mandar un saludo al cielo para mi abuelo, que es un día especial, ya que hoy es su cumpleaños y a la vez se cumple su segundo año de fallecimiento. Es un día nostálgico, pero con los buenos recuerdos de un gran hombre y abuelo. Saludos al cielo para Hugo Alberto Garrido Garrido, ¿ya? Y decirte que mañana viernes 11 a las 19 horas se va a realizar una misa ahí en la capilla de la Vía del Cristo al cumplirse el segundo aniversario del maestro Hugo Alberto Garrido Garrido. Hacemos la invitación ahí, sobre todo a la gente de la población Manuel Rodríguez, donde vivió también ahí el maestro Garrido. Invitamos ahí a la gente de la población Manuel Rodríguez, quienes conocieron en vida a don Hugo Alberto Garrido Garrido. Mañana va a ser la misa en la Villa del Cristo, a las 19 horas se cumple su segundo aniversario. También decirte que hoy día hubiese estado de cumpleaños y también se cumple su segundo año de fallecimiento. Me escribe por acá Hugo Pino, su nieto. Así que saludo y el recuerdo ahí del maestro Hugo, que le tuvimos el privilegio de conocerlo. Saludos. Tengo por acá saludos. Decirte que ya está lista la rifa de Miguel Soro Castillo. 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La lista completa trae 10 números, ¿ya? Ahí me van a traer una lista para tenerla acá en la radio. Saludos tengo por acá y agradecimiento. Dice por acá: hola, buenos días, don Pato Piña. Quería agradecer a ti por la difusión para hacer posible el bingo de la Cote Ramírez y su familia, y a todas aquellas personas que te escuchaban a diario y participaron por los bingos sorteados. Gracias a todos los que hicieron posible, a todos los que no mencionarse a nadie de forma especial, ya que podría olvidar a alguno. El monto aproximado fue de 4 millones de pesos. Todo lo recaudado y nada exclusivamente para la construcción de su nuevo hogar. Gracias por tu apoyo, buena onda. Saludos, familia Jorquera Ramírez. Ya, esto es, nos mandan este mensaje. Dice: algún tema de Zumba Le Primo para mi amiga La Cuete, que le gusta mucho, que la adora. Así que le mandamos un saludo a La Cuete, que trabaja ahí, La Cuete Ramírez, que trabaja en el CESFAN. Saludo también para nuestra amiga Lilian, que trabaja también ahí en el CESFAN. Agradecer a toda la gente que participó, al grupo de amigos, familiares que hicieron posible también este gran bingo. 4 millones de pesos. 4 millones de pesos se juntaron bien ahí, 4 millones de pesos. Buenas lucas, se juntaron en el bingo que fue el fin de semana. Ya. Por acá me escribe mi amiga Judith de Electrofer. Dice: por favor, ¿puedes saludar a Gustavo por su cumpleaños? Me mandan un audio aquí. Aquí me compliqué. Tiene que mandármelo al de la popular, Judith, pero aquí vamos a hacer magia. Vamos a hacer magia para poder tirar el audio. Pero ahí le voy a mandar el de la popular para que me escriba siempre el de la popular cuando sea algo de la radio, ¿ya?
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0: Ya, ahí está el saludo de la jefa Maite, ¿eh? Le manda saludo al Nino. Así de, le mandamos un gran saludo a nuestro amigo Gustavo. Mucha felicidad, amigo mío. Tenemos el privilegio de conocerlo. Gran amigo, gran persona. Hoy día está de cumpleaños. Un abrazo, larga vida para usted. En este día que lo pase bien de parte de toda la familia, de su hermana, de su cuñado, de su sobrino, de su ahijada ahí que mandaba el audio, la jefa Maite. Y de parte nuestra también nos daríamos el saludo para usted, porque hoy día está de cumpleaños. Muchas, pero muchas felicidades.
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0: Buena, jefa Maite. Saludos ahí para los amigos de Electrofer. Felicidades, amigo Gustavo. Larga vida para usted, amigo mío. Feliz cumpleaños. Un abrazo para Gustavo. Feliz cumpleaños, amigo. Nos vamos, despedimos el despertador musical. Pausa y estamos de vuelta con Ernesto Ramírez en la mañana popular. No se vaya, no se vaya.

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2: Son las 8 de la mañana, 8 minutos.
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0: Hola, ¿qué tal? ¿Cómo están? Buenos días, bienvenidos. Mañana la prueba de éxitos, iniciándola acá en nuestro 106.1, www.radioexitos.cl. Nubosos los cielos en esta oportunidad. Saludos cordiales para Nicolás de Tadeo, según el santoral católico. En esta oportunidad ya conoceremos parte de esto en este 253º día, día 253 de este año 2026. Faltan solamente 112 para que se nos vaya el año. Queda prácticamente una semana para la celebración, conmemoración de la primera junta de gobierno en nuestro país, por lo tanto, celebración de fiestas patrias. Adiós, gracias, un nuevo día de vida. ¿Qué tal, Patricio Piña? Saludarlo, ¿cómo está? Buenos días.
1: ¿Cómo le va, Ernesto? Buenos días. Saludo a toda la gente que está en sintonía ya de la radio hasta ahora, quienes están desde muy temprano escuchando. Saludo para Nicolás, que está de nomástico, para quienes están de cumpleaños hoy día. Le vamos a acompañar, como siempre, hasta las 13 horas de la tarde, con la alegría, con la intervención, con las canciones que usted va a programar, con los saludos que usted también va a programar. Ya son las 8 de la mañana con 11 minutos. Estamos en vivo, por supuesto, hasta ahora, en este día jueves. Probablemente precipitación en el transcurso de la tarde, noche, 18, 19, 20 horas por ahí podría precipitar. Para mañana también se anuncian probables precipitaciones para la región metropolitana y también para la región de O'Higgins, ¿ya? A propósito, 8 de la mañana con 12 minutos, bienvenidos, bienvenidas, ya se pueden comenzar a comunicar con nosotros desde los teléfonos de la radio, 44, 46, 31, 743, 22, 79, 76, 914. Bienvenidos, bienvenidas, porque aquí arrancamos con una edición más de La Mañana Popular. Aquí está en la portada los Cumbia Hits, de lo más nuevo, se llama Ya No Me Mires Así. Suenan los Cumbia Hits desde la región de Valparaíso.

0: Ya son las 8 de la mañana con 20 minutos, 8 de la mañana con 20 minutos populares, 8 de la mañana con 20 minutos, 8 con 20 en este día que estamos saludando a Nicolás, que está de onomástico. Muchas, pero muchas felicidades para Nicolás. 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Le mandamos un saludo retirado ahí a nuestro amigo Gustavo, que hoy día está de cumpleaños, así que mucha felicidad para Gustavo. Un abrazo para usted, mi amigo. Bendiciones, que cumpla muchos años más. Un feliz cumpleaños, larga vida para usted, que hoy día está de cumpleaños. Felicidades a los que lleguen a comprar ahí a Electrofer. Saluden a Gustavo porque está de cumpleaños hoy día. Felicidades. 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

0: 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Oiga, hay varias personas que hoy están de cumpleaños, así es que le mandamos un saludito. Hay un amigo ahí del sector de Calle Barrera, amigo de infancia, familiar ahí de Lucho Salazar, primos, para Dagoberto Salazar, que hoy está de cumpleaños también. Envío un tremendo saludo. Usted lo conoce, Patricio Piña, el amigo grande ese, también que era camionero, ahí sufrió un accidente tiempo atrás, pero ahí está nuevamente vigente. Le mandamos un tremendo saludo, amigo de infancia, Dagoberto Salazar, el Dago Chico, como se le conoce.
1: Ya, por acá dice un saludo para Pato Brigger, que hoy día está de cumpleaños. Muchas felicidades, Pato Brigger, el de los milagros, dice David Fernández. Bueno, en la mañana estábamos saludando a Pato Brigger, lo sacamos al aire, incluso ahí, a saludarlo personalmente. Así que mandamos un saludo a Pato Toro, Pato Brigger, que hoy día está de cumpleaños. Felicidades. Sí. Buenos días, quería pedir un tema de Ángela Carrasco, La Boca Roja, que me encanta. Oiga, un saludo a todas las personas que trabajan ahí en la radio. Muy buena la programación y espero que pronto vuelva usted con su programa. No, ya no me meta en problemas, por favor. No me meta en problemas. Muy pronto vuelvo con su programa en la tarde, que lo escuchamos. Muchas gracias. Buenos saludos. ¿Quién me escribe por acá? No sale quién escribe. La iremos a buscar.
0: La Boca Rosa.
1: Sí, Boca Rosa. Sí. Y dice Boca Roja, es Boca Rosa.
0: Es ya. Boca Rosa.
1: Buen sí. tema ese. Me acuerdo de Ángela Carrasco. Ya. A propósito, estamos listos con el tema de la máquina del tiempo. Estamos listos con el tema de la máquina del tiempo. Está hoy día Ray Conniff, Albano y Romina Power, siempre tú. Y también está, como quisiera decirte, de Los Ángeles Negros. Son los temas.
0: O sea, variadito.
1: Sí. Maca por acá dice: buen día, buen día. Quiero saludar a Gustavo Pérez. Hoy en su cumpleaños, ¿ves? Hay muchos saludos de cumpleaños el día de hoy.
0: Muchos
1: saludos de cumpleaños el día de hoy. Así que saludos a quien está de cumpleaños de día. Saludar a Gustavo Pérez, que hoy día está de cumpleaños. Que tenga un día hermoso y muy regaloneado de parte de su suegra. Por acá nos escriben Maca, dice, donde está el WhatsApp. Así que le mandamos un saludo a Gustavo Pérez, que hoy día está de cumpleaños. Muchas, pero muchas felicidades, que lo pase bien, que cumpla muchos años más, de parte de toda la familia, en especial ahí de su suegra. También por acá, ¿qué pasó, Carlos Cristian? ¿Qué pasó, viejo?
2: Mira, Pato Piña, los huevos, mira. Mira los huevos.
1: Pura exquisita.
2: El color de los huevos, viejo, mira.
1: Ah, y la foto que te mandé, el video que te mandé ayer. El video que te mandé ayer, viejo, de allá de un cabajo, te dejé loco ahí con ese video. Ya, más saludos tengo para acá. No, ahí estamos con todos los mensajes que nos llegaban hace un ratito atrás, obviamente acá a La Popular. Usted también se puede comunicar al más 569-95-92-99-19.
3: Estaba conversando la esposa con el marido, la esposa le dice: oye, el viejo, le dice, ¿sabes qué? Los vecinos están recién casados, llevan como 5 años nomás casados, y el vecino a la vecina la toma, la toca, le da besos, le hace cariño, la agarra por detrás, la aprieta, le hace todo tipo de cariño, añuñuco, y tú podrías hacer lo mismo, ¿eh? Sí, mi amor, es que no tengo tanta confianza con la vecina yo, pues.

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3: Son las 8 de la mañana, 36 minutos.
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0: Ya nos separan 18 minutos, ya nos separan 18 minutos de las 9 de la mañana, 18 minutos para las 9 de la mañana. En este día estamos saludando a Nicolás. Y haremos con el certificado el nombre Nicolás, que hoy día está de onomástico. Felicidades. 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
1: 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En esta oportunidad, saluditos en esta ocasión, bueno, para nuestro amigo Alejandro Patricio Toro Canales. Ese es el nombre de Briegel, ya de parte nuestra, y le enviamos un tremendo abrazo, un gran saludito, gran amigo, gran persona ahí, que por cierto, de los auditores de La Popular, para Alejandro Patricio Toro Canales, el popular Briegel.
0: Sí, que hoy día está de cumpleaños. Estamos saludando desde tempranito, así que le mandamos un saludo, un abrazo para el que está hoy día de cumpleaños. Muchas, pero muchas felicidades.
2: Hola, Pato Piña. Mire, aquí estoy con Vallejo, Pato Piña. Aquí estoy con Vallejo, Pato Piña. Me está pidiendo fiado, ¿sabes? Pues el cuaderno ya no da más línea ya. ¿Ah? ¿Qué hacemos, Pato Piña? Ponele fiado tú.
1: Póngale la tapa atrás, no, pon. Ahí escríbanos.
0: Ah, en la tabla. Sí. Saludos ahí para Calito Holguín, allá en Santinés de Laguna. Y saludos a Joel, que anda vendiendo el pan ahí, el panadero que anda por allá por el sector de Santinés, La Laguna. Le mandamos saludos a toda la gente que nos escucha por allá en Santinés de Laguna. En especial saludos ahí a la Toñita Callayo, que entró hoy día a trabajar a la pega. Todavía estamos complicados. Saludos, así que un día volvió a la pega, me decía Callayo. Así que mando un abrazo a Callayo y a la Toñita, que estaban saludando a Pato Briguez tempranito, le mandaban saludos. ¿Sí?
1: Saludos para la Kenita ahí de las Villas del Sur, en la calle Villarrica, con Oscar Castro ahí, que tiene su local comercial. Para la Kenita, gracias. Aquí recibimos su regalito, Kenita. Muchas gracias, que tenga buen día.

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1: En muchas zonas de Chile existe una antigua costumbre que invita a conversar, compartir y hacer una pausa. Tomar mate. Especialmente arraigado del sur de nuestro país, el mate ha acompañado reuniones familiares, jornadas de trabajo y largas conversaciones. El mate no es simplemente una bebida caliente, es también un gesto de hospitalidad. Una persona prepara, otra recibe, conversa, comparte y el mate continúa circulando. En torno a él se cuentan historias, se comentan las novedades y muchas veces se fortalecen los lazos familiares. Porque algunas tradiciones no necesitan grandes celebraciones, a veces basta un mate, una conversación y buena compañía.

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Bien, la información viene desde Bomberos. A esta hora de la mañana, 5 minutos ya para las 9 de la mañana, se despacha voluntarios primera y tercera compañía del Cuerpo Bombero San Vicente de Aguatagua. La alarma es en el sector de la calle Algarrobo, Pueblo de Indio, colisión de camión con motocicleta. Ya está la información. En este momento, despachados voluntarios de la primera y tercera compañía del Cuerpo Bombero San Vicente, colisión de camión con motocicleta, sector calle Algarrobo en Pueblo de Indios. Precaución ahí a quienes transitan por esas calles. Desde la comisión a quienes van o vienen desde Pueblo Indio, reiteramos, la alarma indica colisión de camión con motocicleta, sector calle Algarrobo, Pueblo Indio, la radio Éxito informando al instante.

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2: Son las 8 de la mañana, 57 minutos.
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0: Ya, ampliamos la información que habíamos dado hace un ratito atrás. Accidente, el sector de la calle Algarrobo, en Pueblo de Indio. Está trabajando en el lugar voluntarios de la primera y de la tercera compañía de bomberos del Cuerpo Bombero San Vicente de Tahuatahua. Y la información es colisión de alta energía de un camión con motocicleta, ¿ya? Están trabajando en el lugar ahí los voluntarios. También se solicitó ambulancia del SAMU al lugar, que entiendo que ya se dirigía. Así que esa es la información, precaución para quienes transitan ahí por la calle Algarrobo en Pueblo de Indio. Reiteramos, colisión de alta energía de un camión con una motocicleta. Está trabajando en el lugar voluntarios de la primera y tercera compañía del Cuerpo Bombero San Vicente de Tahuatahua. Ya son las 9 de la mañana con 10 minutos en este día que estamos saludando a quien está de nomás hoy día, a Nicolás. Saludos para Nicolás, un abrazo para todos los que llevan por nombre Nicolás, que lo pasen bien hoy día. Muchas, pero muchas felicidades para Nicolás. 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
1: 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Oiga, enviarle un saludo a nuestra amiga, la señora Violeta Mori. El otro día estuvimos conversando por acá en la plaza. Bueno, había tenido bastante complicado a don Adolfo, su esposo, estuvo bastante complicado de salud, así es que esperemos que esté mejor. Siempre nos escucha, nos sintoniza, así es que un abrazo tremendo para la señora Violeta Mori y para don Adolfo Lizán. Así es que desde acá Saludos para ustedes ahí en la avenida Aquiles.
0: Sí, en Las Cruces. Le mandamos un saludo ahí a la señora Violeta Mora, a sus hijos también, a don Adolfo, que como dice usted, ha estado delicado. Saludos, así que un abrazo para él. Pronta recuperación. Saludos llegan desde Peumo. Atención, Peumo.
2: Hola, buenos días, ¿cómo están? Patito. Y todo en general en la radio. Bueno, le aviso, un avisito, porfa. Los volantines acá en Peumo, pasaje La Gloria 110. Lo estamos atendiendo todos los días, desde lunes a domingo, a todo horario, desde tempranito hasta la noche, ¿ya? Lo esperamos acá. Lo atenderá ahí Omar Jara, con su disposición todos los días. Los esperamos. Ah, con un temito puede ser Los Barrios o si no, Peo Molino. Por favor, gracias. Saludos a todos.
0: Ya, ¿dónde los volantines?
1: En la población Arturo Prat, en el pasaje La Gloria 110, en la comuna de Peumo. Oiga, a propósito, va a ser bonito cuando se realice el paseo al 20. Tengo entendido que lo hacen ahí en la Piedra del Descanso, Pato. ¿En
0: no
1: Peumo?
0: Sé, no sé.
1: Ahí, sí. ¿Pero usted era peumino?
0: Sí, sí, pero es que antes se hacía acá en la cantera, ¿no? Ah, ya. Se ha cambiado, no sé. Ya, ya. No sé. El último tiempo incluso está haciendo encodado, parece. Ya. Por eso le digo, no sé. Hay que averiguar, hay que sí. averiguar. Porque no vamos a checar información errática. Vamos a averiguar ahí dónde hacer el paseo al cerro en Peumo el día 20, ¿ya?
1: Claro.
0: ¿Ya? Como para acá antes se hacía también acá en el sector de la Puntilla, ahora se cambió, se hace ahí en el sector de Pueblo Indio, en la Villa Presidente de la República, al fondo ahí.
1: Acá también se hace, se sigue haciendo.

0: Sí, acá en La Puntilla.
1: ¿La Puntilla?
0: Sí, sí. Las dos partes, se hacen las dos partes.
1: Ya, pero vamos a averiguar la información, ¿ya? Perfecto, ¿ya? Pero aquí quería llegar usted con el tema de los volantines, para allá iba apuntando.
0: Pero lógico, Patricio Piña, para que la gente ahí se prepare y tenga los volantines, ya que ¿dirección? Lo está ofreciendo. Pasaje La Gloria, 110, población Arturo Prat, Peumo. Ahí está, para que usted vaya y adquiera los volantines.
1: Ya dice por acá, hola Patito, don Ernesto, buenos días, ¿cómo están? Patito, ¿me pueden regalarme el tema de Enrique Iglesias? Parece que se llama Luna Local. Gracias, por acá en el trabajo. Saludos ahí para Luis Rojas, que está trabajando por allá en Pimpinela. Vamos a tratar de buscar el tema. ¿No suena el tema? ¿Quiere que le diga?
2: Buenos días, muchachos. Ernestito Ramírez y Patito Piña. Bueno, agradecimiento a todos, amigo Callayo, al amigo Guaso Flores de Zúñiga, a todos los que me han saludado en esta mañana. Se agradece mucho. Bueno, muchachos, quiero un tema que nunca me he casado y me gustaría escuchar: Noviembre Ram de Guns N' Roses. Porque fui rockero también en mi tiempo, rockero y guaso. Ya, ahí lo voy escuchando en el vehículo para escuchar Guns N' Roses, si se puede, muchachos. Hoy día vamos a comer esquecitese y mañana viene también.
1: Ya que está. Vale. Una pura E en el año está de cumpleaños.
0: Sí.
1: Menos mal que una pura E.
0: Guaso rockero no pega ni junta.
1: Yo no soy para que estén tranquilos. No entiendo lo que escribe José Patricio Cornejo. Ah, el choque de la moto, ya. ¿Cuántos choques tenés tú, Chile, en la moto? No, ahora entendí la talla, viejo. No, yo no soy yo para que estén tranquilos.

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1: Son las 9 de la mañana, 24 minutos.
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1: Hay prendas que son mucho más que ropa. El chamanto es una de ellas. Esta pieza tradicional del campo chileno destaca por sus colores, diseños y compleja elaboración artesanal. Tradicionalmente asociado a la vestimenta del huaso, el chamanto requiere gran habilidad para ser confeccionado. Sus diseños pueden representar flores, figuras, figuras geométricas y otros motivos decorativos. Cada pieza es resultado del trabajo cuidadoso de manos artesanas. Por eso, cuando vemos un chamanto, no estamos viendo solamente una prenda. Estamos observando horas de trabajo, conocimiento transmitido entre generaciones y una parte de la artesanía tradicional de nuestro Chile querido.

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2: Ya son 25 minutos los que nos separan de las 10 de la mañana, 25 minutos para las 10 de la mañana. La información del tiempo, hasta ahora tenemos una temperatura 9 grados, la mínima fue 7, máxima 17 para el día de hoy. Y como le comentaba, probablemente podemos tener precipitaciones en la tarde, a las 5, a las 6, a las 7. ¿Ya? Y después, al día siguiente, mañana, viernes, mínima 8, máxima 17, con 90% probabilidad de lluvia. Para el día sábado, mínima 6, máxima 20, domingo, mínima 5, máxima 23. Sábado y domingo va a tener sol. A propósito, las precipitaciones que le estoy dando yo, las posibilidades, son para la región metropolitana y también para la región de O'Higgins. Según la información que estábamos viendo, también chequeando a través de la televisión, sería para la región metropolitana, parte de la quinta región y parte de la región de O'Higgins.
3: Bueno, por ahí se va moviendo este fenómeno climático ya en estos últimos días de invierno.
2: Va a ser más para Rancagua.
3: Sí, a ver, zona precordillerana. Como sí, por ahí. Claro, zona precordillerana, Pato, tormenta eléctrica. Así que ojo con aquello también. Depende de lo que pueda caer en la zona precordillerana en cuanto a que pueda aumentar el cauce de ríos muchas veces. Recuerda que no hace mucho tiempo pasó eso, de que los cauces aumentaron porque la lluvia fue más contundente en la zona de precordillera.
2: Ya, algunas informaciones que se encuentran en todos los principales portales. Ministro y ministra, Senado rechazó intento del gobierno de eliminar lenguaje inclusivo. Carabineros abatió a sujeto que extrajo arma durante patrullaje en Los Prados. Pareja chilena se salvó nadando 50 minutos tras incendio del ferry en Filipinas.
3: Sí, son dos chilenos que habían allá.
2: Tuvieron que nadar ahí. Claro. Más informaciones, tiroteo fuera de un templo evangélico en Colina, un pastor y un feligrés heridos. Apoyo, por acá dice, Francia también retiró su apoyo a la reelección de Infantino. Ya, lo que le estábamos comentando, los equipos de la UEFA están quitándole el piso al presidente de la FIFA para su reelección, y Francia le está quitando el piso ahí para la reelección para quien es actualmente el presidente de la FIFA. ¿Ya? Montreal tuvo a Alexis Sánchez de titular en dolorosa caída ante el Charlotte. Bueno, lo habíamos dicho cuando llegó ahí al equipo canadiense, que este equipo no anda. De hecho, está en los últimos lugares en la tabla y se han ido de derrota. De hecho, todavía no acordamos los 7 que le hizo el equipo de Leo Messi. Mirko Yossi, estoy pisando tierra chilena y frente a la hinchada más fiel del mundo. Lo presentaron ahí, estuvo con la hinchada en el Teatro Caupolicán, a teatro lleno. Ahí hizo una ceremonia en la dirigencia de Colo-Colo, donde le entregaron también, por lo demás, el carnet de socio vitalicio a Mirko Yossi, que fuera campeón con Colo Colo en la Copa Libertadores de América en el año 1991.
3: Capaz que cuando llegue al estadio le pongan problemas en la entrada. Usted sabe que ahí a veces.
2: Acusado de atropellar a Rolando Jiménez, quedó en prisión preventiva. ¿Ya? ¿Quién es Rolando Jiménez? Dirigente, ¿verdad? Que fue atropellado. La sacó barata, ¿eh? Porque lo tiraron bastante lejos ahí con la colisión. Champion PSG inició con aplastante goleada la defensa del título. Goleó el equipo de Luis Enrique, que quiere ir por otro título más de la Champions. ¿Ah? Así que ya se están jugando los partidos de una de las competencias más importantes, sin duda, del fútbol.
3: De la orejona, le llaman.
2: De la orejona del fútbol, sí. Mundial. ¿Ya? Le estaba comentando acá, bueno, el conductor acusado de atropellar al histórico líder y fundador del movimiento de integración y liberación homosexual Móvil. Rolando Jiménez fue enviado a prisión preventiva por orden del juzgado. Así que es un poco de las noticias también a propósito del atropello que se dio en la región metropolitana. Ya, para pedir canciones, usted tiene que comunicarse a través de los teléfonos de la radio 44 46 31 743 22 79 76 914 y también al WhatsApp de la radio. También nos puede escribir o enviar mensaje a través del WhatsApp más 569 95 92 99 19. Carlos Cristian.
4: Hola, Pato Piña. Oye, de mi parte, saludar ahí al Brille en el día de su cumpleaños, viejo. Que cumpla harto años más. hartos años más, caballar ahí. Saludos al Píntelo, profesor, Píntelo. Las tiene todas, Kiko. Saludos de cumpleaños, viejo, ahí a Pato Brigues.
2: Saludos para Pato Brigues. Ya, nos envía mensaje nuestra amiga Marce de Peumo un poco el tema del Paseo del Cerro.
5: Soy yo, Patito. Y Ernesto sabe que lo que estaban preguntando, sí, por supuesto, el 20 del día del Cerro, acá en Peumo, una fiesta muy linda para los niños y la familia, para compartir, llegan tempranito a armar sus cositas allá al cerro con sus parrillitas, su carnecita y todo. Así que, y Bebe Estorio, agüita parece que ya también los cabros, las chiquillas. Hace años que se celebra eso, el Día del Cerro, como 20 de septiembre. Ya la finalización del 18 eso, pero es súper lindo. Hay pioneros acá en Peumo sobre el volantín, y en este caso le hablo de don Luis Jara, que es el papá de Omar. Él empezó con los volantines, creándolos también con cañita y todo. Así que, bien, pues, linda fiesta, así que estaremos allá si Dios quiere. Así que el cerro está verdecito, con pasto, así que hay que ir a disfrutar y disfrutar en familia, y ahora que es domingo sobre todo, así que tienen que ir nomás chiquillos, familia y todo. Así que eso, Patito, sí, el 20 sí se celebra campeón, si Dios quiere. Así que eso, saludos, Patito y Ernesto. Se portan un 7, ustedes, bien, bien. Nada que decir de ustedes, son grandes personas, muy humanitarios.
2: Ya ahí está nuestro amigo Marce, sí. Y Ricardo Faría nos escribe por acá, dice, claro, en el paseo en la Piedra de Descanso, ahí el paseo del Cerro en Peumo el día 20 de septiembre. La familia llega tempranito, voy a tomar ubicación, claro. Ganar ahí buena ubicación.
3: Claro, algunos con sombrita por ahí para estar presente en ese espacio, en ese llano.
2: Así que saludos a los peuminos que el día 20 de septiembre celebran el paseo del Cerro ahí en la Piedra de Descanso ahí. Saludos para nuestro amigo Marce, los volantines están ahí en Peumo la población.
3: Arturo Prat, pasaje La Gloria 110.

0: complaciendo al amigo Luis Rojas. El tema se llamaba Loco, Enrique Iglesias junto a Romeo Santos, sonaba acá en la popular, escuchando ahí a este tema que se llama Loco. Nos pidió el amigo Luis Rojas, que está trabajando por allá en Pimpinela, Requinoa. Le mandamos un saludo a la gente de Pimpinela, Requinoa, que está en sintonía de la radio. 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
2: Nos conectamos a un nuevo flash de noticias a través de Radio Éxitos. Accidente de tránsito en camino al Garrobo, San Vicente de Tahuatahua. Unidades de emergencia acudieron a un grave atropello de un vehículo mayor a un vehículo menor, resultando una persona lesionada. Un camión atropelló a una motociclista en el sector del camino al Garrobo, momentos antes de llegar a la planta de revisión técnica en San Vicente de Tahuatahua. La paciente resultó con heridas de diversa consideración, destacando una fractura expuesta. Fue inmovilizada en el lugar y trasladada inmediatamente por personal SAMU a un centro asistencial. La alerta ingresó inicialmente como un accidente vehicular y fue reclasificada al llegar al lugar como atropello. La operación de rescate y primeros auxilios estuvo bajo el mando del teniente tercero Alejandro Quintanilla, apoyado por una dotación de 6 bomberos. Noticia en desarrollo. Y estaremos entregándoles más informaciones. Cuando hay 9 grados de temperatura y cielos nublados en la comuna de San Vicente de Tahuatahua y sectores aledaños, les pedimos este flash de noticias a través de Radio Éxitos.
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7: Son las 10 de la mañana, 6 minutos.
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0: Ya son las 10 de la mañana con 16 minutos. 10 de la mañana con 16 minutos en este día jueves, donde estamos saludando hoy día a Nicolás, que está de onomástico. Hay muchos Nicolás. Mandamos un saludo a nuestro colega que trabajó en Sintonía Deportiva, Nicolás Zamorano Allen, que está por allá radicado en el sur de nuestro país. Gran amigo, gran persona que lo tuvimos ahí trabajando también en Sintonía Deportiva. Así que si usted tiene algún Nicolás a quien saludar, le mandamos saludos. Saludos para Marquito y para su mamá, que siempre nos escuchan ahí. Y le reiteramos saludos para Nicolás Zamorano Allen,
1: que le ha ido bastante bien. Saludos para Brian Nicolás Pavés Reyes también. Brian Nicolás Pavés Reyes, que hoy también celebra su onomástico. Así que muchas felicidades a Nicolás.
0: Saludos para don Nico Reyes, de allá de Tunca Arriba. Le mandamos un saludo a don Nico Reyes, Nicolás Reyes. Un abrazo a don Nico Reyes. De parte de todos los amigos ahí de los Pétalos Rojos. ¿Eh? De parte de don Javier Nilo, de don Francis, de Perico, que les habla. Y todos le mandan un saludo cariñoso ahí a Nicolás Reyes, don Nico Reyes. Saludos, don Nico Reyes. Saludos para don Nico Lucero en Peumo. Don Nico Lucero.
1: Nicolás Lucero ahí.
0: Saludos. Nicolás Lucero de Peumo. Don Nico Lucero, le mandamos un saludo también, que hoy día está onomástico. Felicidades. Ahí hay varios Nico, ¿eh? Van a ir saliendo varios Nico Lucero. Ahí está, ¿eh? Al tiro levantó la mano ahí don Nico Lucero. Saludos, don Nico. El chancho, obviamente, que no va a salir para el santo. Estamos claros en eso.
1: No, lo están criando todavía.
0: Están criando. El chancho, sí. Puta, que acostado. A veces lo trajeron bien chiquitito el chancho.
1: Claro, de probeta. Claro. Nicolás, la victoria del pueblo, o el que lleva al pueblo a la victoria, proviene de Nicolaos, formado por las palabras Nique, victoria, y Laos, pueblo. De ahí está la marca de una de las zapatillas, Patricio Piña, que es bastante importante a nivel mundial. Nike.
0: Ah, mire.
1: Sí. O, bueno, todos le dicen Nike, pero significa victoria.
0: Sonrío son Nike.
1: Sonrío son Nike.
0: Dice, gracias, mañana igual de Santo Orlando. Dice, mire, mañana don Nico.
1: Sí, Nicolás Orlando.
0: Entonces era la oportunidad para el chancho, claro. Don Nico Lucero. Hoy día don Nico y mañana viernes haré hecho los dos santos, Nicolás, sí, y Orlando. Esa era la jugada, Nico Lucero.
1: Nada más, pues. Oiga, el liderazgo se relaciona con personas fuertes, justas y con capacidad de guiar a otros. Se les describe como nobles, honestos, amables y muy solidarios con su comunidad, y generalmente les gusta compartir chanchos.
0: Ah, mira,
1: ahí está el carácter y el liderazgo de Nicolás.
0: Ya, oiga, tengo más saludos para acá. Hay amigos también que hoy día están de cumpleaños también en el día, sí, de hoy. Así que vamos a hacer muchos saludos. De hecho, a propósito, Pato Toro, Pato Bigger, está de cumpleaños hoy día. Así que le mandamos un abrazo. Felicidades.
2: Hola, Patito. Buenos días, don Ernesto. En esta mañana, para mí tan especial, que es el cumpleaños de mi hijo, Edinson Toro, quería desearle un feliz cumpleaños. Que Dios le bendiga mucho, mucho. Para mí es mi orgullo, mi hijo. Lo amo con todo mi corazón. Ha sido un hijo maravilloso, un hijo buen padre, buen hijo, buen esposo, buen abuelo. Ha sido maravilloso mi hijo, así que en este día le deseo un feliz cumpleaños, que lo pase súper bien, que Dios le bendiga mucho, mucho, y que siempre siga con su corazón tan noble como él tiene, su corazón tan noble. Que Dios le bendiga mucho, y un abrazo grande a la distancia a mi hijo que se encuentra en su trabajo. Dios les bendiga mucho.
0: Le mandamos un saludo ahí a la Pilli, que nos está enviando el audio ahí del sector de la población Manuel Rodríguez. A propósito, saludo ahí, claro, a toda la gente que nos escucha en la población Manuel Rodríguez. No sabemos que hay mucha
1: popular
0: gente
1: ahí
0: que está escuchando la radio. Le mandamos un saludo ahí a Edinson Toro Rojas, que hoy día está de cumpleaños, de parte de su mamá Cristina, de parte de toda su familia. Le mandan un saludo y un saludo cariñoso a nuestra amiga la Pilli.
1: Sí, también tengo otro saludo especial, Pato.
0: ¿De cumpleaños?
1: Sí, de cumpleaños.
0: ¿Ya?
1: Para Bastián Pavés Reyes. Yayan, el más chiquito de los tres, ¿ya? Así es que, hermano de Cocus, saludo grande para él, para Yayan, que hoy está de cumpleaños, con mucho cariño, con mucho aprecio ahí, como siempre, dándole para adelante con su local y, bueno, con sus nuevas propuestas de trabajo ahí, con su gimnasio ahí en la Villa Cristóforo Colón. Así es que un abrazo para Bastián Pavés Reyes, de ahí, de parte de su mamá, sus hermanos, su sobrina, y de parte nuestra, de su primo Ernesto Orlando, que lo quiere y lo ama mucho. Así que también le enviamos un saludo enorme. ¡Aló!
3: Aló, buenos días. ¿Cómo
1: amanecieron? Buen día, señora María. Bien, aquí estamos.
3: Qué bueno. Aquí lo estoy escuchando de un ratito.
1: Ah, bien, pues.
3: Sí. Oye, quería pedirle el de, no sé si puede, el tren de las 5.
1: Vamos a ver si lo alcanzamos, ¿ya?
3: Ya. Ya, pues. Si no, busca por ahí.
1: ¿Mm? Sí, pues no hay ningún problema, ¿ya?
3: Ya, chavito.
1: Chao, señora María, chao. Cuídese, ¿ya?
0: Saludos a la señora María Santo de allá de Tunca Arriba.
4: Ya, Patito, si no puede, no importa, mijito. Ya tóqueme los líderes de Chile con mil preguntas, por favor. Aquí lo estamos escuchando en el Kilimanjaro. Antes de ir para arriba, tengo que ir a cerrar algo por allí y lo quiero escuchar. Ya, espero ese tema. Los líderes de Chile, mil palabras, mil preguntas, algo así es. Patito Piña, yo también quiero saludar en este día a un querido amigo, Johan Umaña, que está de cumpleaños hoy, cumple 20 años. Y quiero saludar a Nicolás Pardo, el mejor pescador de la zona de todos los tiempos ahora actualmente. A Nicolás Pardo. ¿Mm? Ya, que mañana lo festejamos, viernes.

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1: Ya son las 10 de la mañana con 26 minutos, 10 de la mañana con 26 minutos populares, 10 de la mañana con 26 en este día que estamos saludando a Nicolás. Nicolás, que hoy día está onomástico. Felicidades para todos los amigos que llevan por nombre Nicolás, que lo pasen bien hoy día. Muchas, pero muchas felicidades. 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
0: Ya, por acá me envía información, juega el sábado General Velázquez, recordemos, en Santiago a las 15 horas en el estadio de Lo Barnechea, allá se va a jugar el compromiso. Los amigos del General, acompañemos a nuestro General Velázquez este sábado al estadio municipal del Estadio Municipal de La Pintana, le pusieron acá, ¿por qué?
1: No sé, por lo que dice la programación, dice Lo Barnechea.
0: Sí, y acá le pone General Velázquez de local. Y de visita, mire.
1: Sí,
0: General Velázquez local, y de visita Santiago. Yo creo que está equivocado, Juan Carlos Villegas.
1: Vamos a revisar la. Déjeme meterme de inmediato a la NFP, pato.
0: Ya, 20 pasajes. Sí. Tampoco me dicen, creo que vale 10 lucas, me dijeron por ahí. ¿Ya? 20 pasajes al más 569-74-78-36-81. 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Vamos a verificar toda la información porque hay varias cosas confusas ahí, don Juan Carlos Villegas.
1: Dos

0: Carlos Vives.
1: Oye, Patito, el sábado se viaja, están en venta los pasajes, vale 15 mil pesos el pasaje, ida y vuelta. Hay muy poquita gente, tenemos que apoyar a Velázquez, sea como sea, hay que tirar para arriba y ayudarlo, apoyarlo. Es Barnechea, donde se va a jugar. Así que el Villegas está desubicado. Chao, Patito.
2: Cachate, Juan Carlos Villegas, está clarita la Rosita, está ahí desubicado, Juan Carlos Villegas.
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5: Son las 10 de la mañana, 35 minutos.
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0: Ahí estaba aquí de mazo, sonando Ricky Martin, que recuerda ese tema, Living la Vida Loca, suena acá en la Radio Éxito con el gran A.
1: Aparece en Shrek
0: ese tema.
1: Living la Vida Loca.
0: ¿Y usted ve Chep? Yo no lo veo. Shrek.
1: No, sí, pues se aparece.
0: ¿Y ahí sale el dragón? No,
1: sí, sale el dragón, pues. Sale un dragón, pues es la dragona.
0: El dragón de...
1: La dragona es la... Se convierte en la pareja del burro.
0: El dragón de...
1: No, de Komodo. No de estos dragones.
0: ¿Y aquí hace el dragón?
1: La dragona se come a un viejo chico. No. No. Es la señora del burro. Porque el burro tiene después burritos con dragones con la dragona. Así es la historia de Shrek. Pregunte nomás, pregunte. Pero pregunte, pato.
0: ¿Y a dónde lo dan eso aquí ahora?
1: Lo han estado dando en el cable estos días.
0: ¿Y usted lo ve?
1: A veces.
0: Cantinflas, El Chavo del Ocho y...
1: No, estaba viendo anoche otra película, pero no.
2: Bueno, patito, escuché una ortiga más de Nerdo. Bueno, y para usted también, y para todos los viejitos que andan junto con usted también.
1: No, yo le tengo un regalo. Pero
0: están dando el secreto de la ortiga. Sí, qué bueno tomar un jugo de ortiga.
1: Bueno, pero si es bueno, pato. Le tengo un regalo.
0: Para la próstata, dijo un pato. Saludos para don Pato. Ya, aprovechar de mandar a don Pato.
1: Pato Medina.
0: Don Pato Medina, le mandamos un saludo a Pato Medina, que dijo que era buena la ortiga. Para la próstata.
1: Así que hervirla.
0: Saludos, don Pato Medina. Gracias, don Pato Medina. Ayer nuevamente nos recibió. Otra vez fuimos a comer papas fritas.
1: Hoy igual.
0: No, ya sacaron ya. Sí. Oiga, papas fritas con cebolla, huevos fritos ayer. Ya.
1: Buena. Oiga,
0: así
1: Pato.
0: Que saludo para don Pato Medina. Allá en tu trabajo le mandamos un saludo cariñoso. Gracias por su amistad, su cariño, amigo mío. Saludo también para, por cierto, de Pato, los Patricios. Saludos para Patricio Riquelme, el Pato Riquelme, que estuvo ahí nuevamente en la fritanga espectacular, ahí con todo su aparataje. Anda con todo el aparataje. Andaba con la chupalla.
1: Sí.
0: Con todo su aparataje, anda con la lavadora, con la paila, con todo. Así que le mando un saludo ahí a mi amigo Patricio Riquelme, de allá de Tuncabajo, gran amigo, gran persona que estuvimos compartiendo el día de ayer ahí en los restos de papas que quedan.
1: Claro. Yo le tengo un regalo a mi buen amigo Iván Silva.
0: ¿Ya?
1: Se lo voy a mandar por... ¿Por cómo se llaman? ¿Dónde se mandan los productos? ¿Por Mercado Libre?
0: Mercado Libre, Chile.
1: Una fusta.
0: ¿Ah?
1: Una fusta.
0: Ya, perfecto.
1: A ver, ahí para que la chicotee.
0: Ya, vale. Vale. Ya, saludos entonces para los amigos que están. ¿Qué pasa, don Guillermo Merino? Don Guillí, ¿qué pasa, amigo mío?
3: Oye, Pato Piña, es verdad lo que dice don Ernesto. Lo rectifico yo lo de Shrek.
0: Ah, ¿también la ve usted, amigo mío? Dice que está bien.
1: Pero
0: está
1: sí,
0: bien.
1: Pues si al final canta y canta el burro y baila Shrek, canta en el tema Living la Vida Loca con el gato.
3: Oye, Pato Piña, es verdad lo que dice don Ernesto. Lo rectifico yo lo de Shrek.
1: Lo ratifico.
0: ¿Cómo me dijo?
1: Lo rectifico, o sea,
0: está negando lo que dice entonces.
1: Claro, no.
0: Lo ratifico.
1: Sí.
0: Ya, Paula por acá dice, buenos días, quisiera escuchar la canción Inolvidable Amor de la Cumbia, escuchándolos por acá en la obra.
1: Buen tema.
0: Escuchando ahí en la obra, en la puntilla. Saludos para Paula que está trabajando ahí en los ladrillos. Mandamos un saludo a los ladrillos. La ortiga sirve de Viagra. Hay que pasársela. No. No sé, dijeron que era buena para la. ¿Cómo se llama?
1: Para la próstata.
0: Claro. Oiga, ya invitaciones tengo. Ya está a la venta la rifa para nuestro amigo Miguel Soro Castillo. Está a la venta ya para que colaboren. La lista completa vale 10 lucas. El número vale 1000 pesos. Oiga, son como 36 premios. Buenos premios. Espectaculares premios. Son como premios de bingo así. Una pizza familiar, corte de pelo, un juego de sábana de dos plazas, un mural, un juego de almohada, servidor, una gift card de... 35.000 pesos en Falabella, en juego toalla, una chorrillana para dos personas, donde nana, dos botellas de vino Big Millagüe, no, espectaculares premios, a 1000 pesos el número, la lista completa vale 10 luguitas. Le vamos a pedir ahí al Zorro que nos traiga unas listas para acá, seguramente la gente va a querer colaborar, así que le vamos a ver que nos haga llegar una lista. Además van a estar vendiendo listas en el campeonato de fiestas patrias que organiza el Club Deportivo Unión Tuncarriba, ¿ya? Y que va a llevar la copa el nombre de Miguel Soro Castillo. Los equipos que participan, Tunca el Medio, Independiente, Rinconada, la Manuel Ford y el UTA. Todavía no nos traen el sorteo, lo iban a hacer el sorteo, así que ya no vamos a tener sorteo los partidos que se van a jugar. El día 18 clasificatorio, el día 19 la final. y la copa se va a llevar Miguel Zorro Castillo, ¿ya? Bien, me parece ahí que los amigos de la UTA van a colocar el trofeo al nombre de Miguel Zorro Castillo. 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
2: Son las 10 de la mañana, 59 minutos.
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3: Nos conectamos a un nuevo boletín de noticias a través de Radio Éxitos. Atención, automovilistas. Radio Éxitos informa sobre las alteraciones en el tránsito de la carretera de la Fruta. Desde este 9 de septiembre y hasta el próximo 26 de octubre se realizarán trabajos de reposición de pavimento en la ruta 66, específicamente en la comuna de Peumo, entre los kilómetros 32,5 y 43,2, que corresponderían los sectores entre el cruce de Codao y hasta el sector de Las Cabras. Las obras se extenderán todos los días desde las 8 de la mañana hasta las 9 de la noche. Se implementará tránsito alternado y segregación de pistas, por lo que el llamado es a armarse de paciencia, planificar su viaje, sobre todo la próxima semana de fiestas patrias, para hacerlo con anticipación y respetar la señalización en terreno. Recuerde, además, conducir a una velocidad moderada en esos tramos. Con 11 grados de temperatura y cielos mayormente nublados, nos despedimos de este flash de noticias a través de Radio Éxitos.
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1: Ya, ahí estaba la máquina del tiempo. Varias cosas. Escuchamos a Ray Conniff. Te llevo dentro de mi mente. ¿Sí se llama el tema? ¿Sí? Te llevo dentro de mi mente. ¿Ah?
2: Dentro de mí.
1: Dentro de mí, perdón. Te llevo dentro de mí. Albano y Romina Power, siempre, siempre tú. Y escuchamos recién, como quisiera decirte, de Los Ángeles Negros. Varias cosas. Primero, escuchamos a Ray Conniff, que obviamente. Todos nos quedamos con la historia que fue Ray Conniff cuando vino al Festival de Viña, ¿se acuerda?
2: Sí, pues.
1: Y yo me acuerdo también de las parodias que hacía el Happening con K cuando hacían Ray Conniff, ¿se acuerda?
2: Sí, bueno, pues ahí.
1: Espectacular.
2: No, era ya, impresionante.
1: Ya, y me acuerdo también, Neto, a veces que estamos haciendo, hemos estado haciendo de repente algunos tips de.
2: Remember.
1: Sí, de épocas de la radio. A propósito que el día 27 de noviembre. La Radio Éxito va a cumplir 42 años de vida, la primera radio en San Vicente, la primera radio que salió en San Vicente de Tahuatahua, la primera radio que salió en el Valle de Cachapoal, no había ninguna radio en FM, en Las Cabras, en Peumo, en Pichidegua y menos en San Vicente. Y la tercera radio en la región de O'Higgins, cuando nació la Radio Éxito no había ninguna radio FM en Rancagua, la capital regional.
2: Claro.
1: Solamente estaba la radio en Sueño. En Sueño de Santa Cruz y la Radio Trigal. Tengo la duda cuál de las dos es la más antigua. Claro, parece que en Sueño.
2: Sí. ¿Sabe? Esto quiere indicar que la primera radio en frecuencia modulada más al norte de la región fue Éxitos. Más norte.
1: Más al norte. En la región.
2: De la región, sí.
1: Sí. Ya. Y decir yo que hacemos recuerdo. Me acuerdo siempre que a la hora de almuerzo, parece que era de 2 a 3, me parece. Tengo una duda ahí porque a la una parece que ya noticias. 2 a 3, las noticias eran presentadas por JMC. Estaba acá ahí en la esquina de la calle Riesco.
2: He ido cambiando de nombre.
1: Sí. Sí. Y había música orquestada. Había música orquestada. Y ahí nosotros dejábamos correr los discos y íbamos a gozar. Y la música orquestada era presentada por Calzados Paola.
2: Sí, pues.
1: Y está Calzados Paola. ¿Dónde estaba? Muchos de los que están escuchando la radio se deben acordar. Ahí donde está el supermercado La Fama. Por ahí estaba Calzados Paola.
2: Ahí mismo. Ahí.
1: ¿Dónde está? De la familia García.
2: Exactamente.
1: ¿Ya? Ahí estaba Calzados Paola. La música orquestada presentada en la Radio Éxito por Calzados Paola.
2: Claro.
1: Y en la noche, los días, le hacía mención yo que habían tocado
2: ecos
1: música.
2: Hispanos.
1: Ecos Hispanos. Calzados Rodríguez de Rengo. De Rengo. Sí, presentaban Ecos Hispanos, que era música. Música española.
2: Claro.
1: ¿Ya?
2: Sí.
1: Teníamos dos discos, los dos discos los dábamos vuelta.
2: Claro.
1: Sí. Ya, pero la música orquestada había muchos discos. De hecho, me acuerdo que tenían en la mano. Me he hecho patada el cassette y en la memoria me acuerdo tener en la mano long play de 33 pulgadas de Ray Conniff sonando los tornamesas de la radio, ahí sonando los tornamesas en la radio, la música orquestada,
2: claro,
1: que era presentada por Calzados Paola.
2: Ya. A propósito de Los Ángeles Negros, que es a quien acabamos de escuchar últimamente, este grupo musical chileno, baladas, boleros, gruperos, pop y rock. Se fundó en San Carlos, en la actual región de Ñuble, en ese tiempo región del Biobío, en el año 1968, en marzo. Ya el 69, el tema que acaba de escuchar ya era un éxito. Lo fundaron los músicos Cristian Blaser y Mario Gutiérrez, junto al bajista Sergio Rojas, que entonces reclutó a quien fue el primer vocalista, Germaín de la Fuente. Bueno, Germaín, el año 1974, en marzo, renunció a la banda, efectuándose su última presentación el 8 de abril en Chicago, para continuar en solitario en México. Desde la fundación, el grupo alcanzó rápidamente fama internacional desde una primera gira a Ecuador, de la mano del presentador chileno Enrique Malventa. Recuerda que Enrique Malventa animó en Ecuador, en Perú, estuvo en Puerto Rico también, un gran animador chileno que después, bueno, se manifestó con el Festival de la Una.
1: Aló, buen día.
3: Buenos días.
1: ¿Sí, con quién?
3: Con Lucrecia Pavés, de Pueblo de Indios.
1: Lucrecia Pavés, ¿cómo estás? Buenos días.
3: Buenos días, quiero saludar a mi madre que está de cumpleaños hoy día.
1: ¿Cómo se llama su mamá?
3: María Esther Palomino Centeno.
1: María
3: Esther Palomino Centeno, cumple 76 añitos.
1: 76 añitos.
3: 76.
1: 76. ¿De dónde es María Esther? ¿Dónde vive?
3: Pueblo de Indios, la señora de Don Samuel.
1: Ah, la señora de Samuel. Ya nos damos saludos a Don Samuel. Samuel Pavés.
3: Mi padre también le manda mucho cariño, Wilson, Claudia, su otra hija y sus nietos y nietas. Que le desean un feliz día y que cumpla muchos más, que nos acompañe muchos añitos más.
1: En la población Juan Pablo II, allá.
3: ¿No? Juan Pablo II, Los Aromos.
1: Ya.
3: 85.
1: Así que saludos a la señora.
3: Oye,
1: ¿sí?
3: si se puede, de Marco Antonio Solís, si tiene algo, o alguna canción bonita dedicada para ella.
1: Ya, aquí le vamos a buscar a Marco Antonio Solís. ¿Ya?
3: Ya, muchas gracias.
2: Ya, que Polo Grecia, cuídese. Hasta luego. Chao. Oiga, Pato, propósito, para redondear ya lo de Los Ángeles Negros, ellos influenciaron a otros grupos chilenos, por ejemplo, a Los Galos, Los Golpes, Capa Blanca, a Los Peruanos, Los Pasteles Verdes, a Los Terrícolas de Venezuela, y también la banda influenció en 1990 a nuevas agrupaciones mexicanas pertenecientes al género grupero surgida en la frontera de los Estados Unidos. O sea, ese es el legado que dejan Los Ángeles.
1: Yo recuerdo esto con un primo, que tendríamos 14, 15 años, por ahí andábamos, ¿ya? Y nos poníamos a escuchar cassette de Los Ángeles Negros. El recuerdo, rey. El rey.
2: Aquí está, sí. El rey. Y a propósito de eso, mire.
1: Buenos temas, eso de Los Ángeles Negros.
2: ¿Sabe? El rey y yo apareció como parte de la banda sonora de videojuego Grand Theft Auto V.
1: Ya.
2: ¿Ah? Apareció también en el videojuego, mira.
1: Hay un antes y un después, obviamente, cuando Germain de la Fuente se va a radicar a México. Ahora, claro, lamentablemente ya no tiene voz, ya lo hemos visto por ahí, ya no le queda voz, obviamente, quien fuera la voz que identifica y la que grabó la mayoría de los temas que escuchamos, que son de la década del 60.
2: Sí, 68, 69.
1: Y cuando hacían la gira a nivel de todo el país, hacían la gira estos grupos, andaban obviamente en gira con sus canciones. Ah, qué bonito recuerdo esos.
4: Patito, don Ernesto, ¿cómo hacer mejor el reggaetón que estas lindas canciones? ¿Cómo hacer mejor el reggaetón? ¡Imposible!
1: No.
4: ¡Qué preciosas canciones!
2: Bien, bien, Felipe. Usted nos da todo el apoyo y el respaldo para esta máquina del tiempo.
1: Sí, espectacular. Sí, Los Ángeles Negros. Sí. ¿Ah? Si no me equivoco,
2: The Black Angels.
1: Si no me equivoco, también en esta gira que hacían tuvieron un accidente grave, me parece, cuando viajaban de un sector a otro, me recuerdo yo también, que fue noticia a nivel nacional a propósito.
4: Patito, y le doy otro dato más, los Beastie Boys, que son un grupo de rap norteamericano, también grabaron una canción de Los Ángeles Negros.
2: Tómalo.
1: Calcula.
2: Bien, bien.
1: Calcula, viejo.
2: Bien, asesor musical.
1: Saludos para la Paula, que está trabajando ahí los ladrillos con el guayo ahí en la puntilla. Póngale los ladrillos. Le mandamos un saludo a los ladrilleros de San Vicente, la puntilla. Que nunca mueran los ladrillos sanvicentanos.

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1: Son las 11 de la mañana, 32 minutos.
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1: El pastel de choclo es uno de esos platos que generan discusión familiar. ¿Con o sin pasas? ¿Con aceituna? ¿Más dulce o más salado? Lo cierto es que esta preparación se ha convertido en un clásico de la gastronomía chilena. Una capa de pino cubierta con una mezcla de choclo molido, que luego se dora al horno. El resultado es una combinación de sabores que representa muy bien a la cocina tradicional chilena. Porque nuestra gastronomía tiene esa capacidad de mezclar lo dulce y lo salado. Y cuando el pastel de choclo llega a la mesa, nadie pregunta demasiado. Simplemente dice, sírvame un poquito más.

Ya se fue quien yo quería con toda delicadeza. Ya ha llegado la tristeza a reemplazar mi alegría. Esa flor que yo tenía la secó el sol veraniego, que con sus rayos de fuego le ha robado su frescura y no me da su hermosura por más que la riego y riego.

0: cueca. Terminamos con las morenitas. Y esa última cueca con las morenitas, recuerdo ahí de la Chapelita y de la agrupación que fue un ícono en nuestro país, sobre todo los rodeos, las morenitas. ¿Ah? Así que.
1: Infaltables en los rodeos.
0: En los rodeos. Saludos ahí para.
1: Canto con arpa y guitarra.
0: Exactamente. Saludos ahí para Diego Barrera, que estaba acompañando en el acordeón ahí.
1: Sí,
0: acompañando a las morenitas.
1: Sí,
0: ahí. Chaquito Vara ahí aparecía también con sí, un. Verso, pues,
1: sí,
0: ¿cómo?
1: Sí,
0: ¿estoy bien?
1: Sí.
0: ¿Ah? Que en paz descansa, Chaquito Vara, de allá de Tunca arriba. 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
0: Ya tenemos una invitación para este día sábado 12 de septiembre, una tarde deportiva para Danilo Duarte. Tu aporte nos ayuda a costear sus gastos médicos. Partido que se programaron, se va a jugar en la cancha de la calle El Medio, con tarde a las 14:30 horas, con una excelente cocinería, buen bar. Invitamos ahí a todos a apoyar en esta actividad de Danilo Duarte. Esto es el día sábado 12 en la cancha de calle El Medio. A primera hora, a las 15 horas, los Pumas con Nacional. A las 4 de la tarde, Magisterio versus Calle El Medio. A las 5 de la tarde, General Velázquez con Bellavista. Y a las 6 de la tarde, Unión Ferroviarios con Taller de Obras Municipales, ¿no? Así que todo va a colaborar ahí con Danilo Duarte. Reiteramos, este día sábado, gran tarde deportiva ahí en Calle El Medio, buena cocinería, buen bar. A las 3 de la tarde jugando los Pumas con Nacional. A las 4 jugando Magisterio con Calle El Medio. A las 5, General Velázquez con Bellavista. Y a las 18 horas, Unión Ferroviarios con Taller de Obras, ¿ya? También decir, Ernesto, que estamos reiterando la invitación.
2: Espérate
0: un poquito, Danilo. Estamos reiterando la invitación para mañana viernes 11 de septiembre, se va a realizar una misa al cumplirse el segundo aniversario sensible fallecimiento de don Hugo Alberto Garrido Garrido, quien en paz descansa. De hecho, hoy día está de cumpleaños, y hoy día habría cumplido, porque falleció justo el día de su cumpleaños, habría cumplido un año más de vida, y hoy día justamente hace 2 años falleció. Así que la misa va a ser mañana viernes a las 19 horas en la capilla de la Villa del Cristo. Así que invitamos a quienes conocieron en vida al maestro, que era maestro carpintero, de construcción, de casas, don Hugo Alberto Garrido Garrido. Va a haber una misa mañana a las 7 de la tarde en la capilla de la Villa del Cristo. Él era abuelito de Huguito Pino, suegro de Haroldo Pino. Invitamos ahí a la gente, sobre todo a la población de Rodríguez, porque él vivió ahí justamente. También estamos invitando en Peumo, atención Peumo, el día 19, estamos esperando Nica que nos confirme el horario. El día 19 de septiembre va a haber una misa en el cementerio parroquial de Peumo al cumplirse 15 años del sensible fallecimiento de Fernando Pizarro, el Pelusa Pizarro, quien en paz descansa. Así que estamos esperando ahí que nuestro amigo el Nica nos entregue la información del horario de la misa, del horario de la misa.
1: Sí, tengo por acá otra invitación, Patricia Piña. La ruta del costillar, te esperamos en la Neguina, mesas azules para nuestros almuerzos. El tercero medio A invita a esta actividad que tendrá programación el día sábado 12 de septiembre, 11 horas en el Colegio Nehuén. Almuerzos, costillar con arroz y ensaladas surtidas, pollo con arroz y ensaladas surtidas, cualquiera de los platos, 7 luquitas. Estarán las empanadas, choripán, el mote con huesillos, todo para el tercero medio A. Y con el ticket podrás participar en un gran sorteo con premios espectaculares este sábado 11 de la mañana en el Colegio Nehuén.
0: Ya, pero que lo que estamos hablando es una total de la radio, la antigüedad de la radio. ¿Qué pasa, don Danilo Menezes?
2: Ernesto, actualmente la Radio Éxito es la segunda FM más antigua. La Radio Trigal es la más antigua ahora, pero la Santa Cruz salió, o sea, la Radio Ensueño Santa Cruz salió al aire un par de semanas antes que la Trigal en el año 1979. Pero en este momento la Éxito es la segunda FM más antigua de la región, ya que la Radio Ensueño el 2005 pasó, la vendieron y ya no existe.
0: Ya, ahí está el dato importante, nos aporta Danilo Menezes. Entonces quiero entender de que la radio más antigua de la región de O'Higgins en frecuencia modulada fue la Radio Éxodo de Santa Cruz, después Radio Trigal.
1: Ensueño.
0: Perdón, Ensueño. Éxodo del mismo dueño, entiendo, sí, a propósito. Ensueño de Santa Cruz, ya, Ensueño de Santa Cruz fue la radio más antigua, después salió Trigal, después Radio Éxito, y ahora ya la radio Ensueño no existe porque le cambiaron nombre, claro. Se vendieron la concesión a otra radio.
1: Entender que de las que están vigentes, la que sigue con el segundo lugar, claro, Sabemos nosotros.
0: Ahí está, viene el aporte, claro, sí, don Danilo, viene el aporte.
3: Oiga, Patito, el único reggaetón bueno es el reggaetón de campo, Patito. Nada más que eso. Lo demás es pura basura nomás. Los medios temas, Patito, da pura cara de cortarse las venas.
4: Oye, Pato Piña, Ernesto Ramírez, puta que está estadístico, el Danilo Menezes está estadístico, ¿ah? Se hicieron bien, le están haciendo un curso intensivo los mormones, parece, a ese viejo.
0: Se hicieron bien los mormones, viejo. Hola, Pato Ernesto, saludos de cumpleaños a mi señora Olga Vicencio, le mandamos un saludo, que está de cumpleaños hoy día, felicidades. De parte del gringo, ¿ah? De nuestro amigo Cristian Mauricio Orellana, el gringo le manda saludos a su señora Olga Vicencio, que hoy día está de cumpleaños. Así que el saludo va para Peumo, con mucho cariño, a nuestra amiga.

0: A Olga Vicencio, le mandamos un abrazo, un saludo, felicidades en este día, que está de cumpleaños de parte de su esposo, nuestro amigo el gringo, ¿eh? Cristian, que nos escucha ya, el desabollador.
1: El gringo. Saludos, amigo mío, pásenlo bien, ahí para Olguita.
0: Saludos para Patito Riquelme, que nos iba a escuchar hoy día. Patito Riquelme, manos mágicas para hacer las papas fritas, un abrazo, viejo. Tío Boon, te invito a comer papas fritas.

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2: Son las 11 de la mañana, 59 minutos.
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4: Nos conectamos al nuevo boletín informativo a través de Radio Éxitos. Atención conductores, desde hoy jueves suben los combustibles. La gasolina aumenta en torno a 35 pesos por litro y el diésel registra una alza cercana a 89 pesos. El incremento se produce a una semana de fiestas patrias y responde principalmente al escenario internacional del petróleo. Y está confirmado, el viernes 17 de septiembre no será feriado este año. El proyecto que buscaba agregar esa jornada no alcanzó a completar su tramitación en el Congreso. Los feriados de fiestas patrias serán el viernes 18 y sábado 19. Además, el gobierno prepara el pago de un bono extraordinario de 30.000 pesos por cada hijo menor de 13 años que cumpla los requisitos para que usted pueda revisarlos en Chile Atiende. Con 12 grados de temperatura, cielos nublados, nos despedimos de este flash de noticias a través de Radio Éxitos.
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0: Dos temazos, ¿eh? El tema que es de el grupo Iyapu, ¿eh? El tema escuchamos del Pozo de mi Sueño. Ahí Iyapu con los Vázquez, esa versión que escuchamos, Iyapu con los Vázquez del Pozo de mi Sueño. Y escuchamos recién un cover de Macha y el Bloque Depresivo con Échame a mí la culpa. Dos temazos ahí. Saludos ahí para nuestra amiga Elena, que nos escribió de Peumo, entiendo que eso, ¿no? Elena dice, hola, buen día, sí, ayer hubieron varios cortes de luz en Peumo, que también afectó a nuestra planta transmisora, que tiene la iluminación por el sector donde está la cuesta Idahue, así que se vio afectada también. Bueno, ayer estaba en Tunca Abajo, en un momento, tío, bueno, ¿no? Tuvimos que comer papas fritas oscuras. Así que no.
1: Ahí comieron carbón.
0: ¿Ah?
1: Ahí comieron carbón en vez de papa.
0: No sé qué nos estaba dando el viejo de la papa frita, estaba oscuro. Tío Bun. Corrimos riesgo ahí, viejo. Estaba oscuro ahí, así que. No, pero el viejo andaba con media linterna.
1: Claro, menos mal que no es tiempo de matas de pichoga.
0: Hoy andaba con media linterna el viejo. Solo no, sí. Tío Bun. Dice, hola, buen día, ¿cómo están? Me gustaría escuchar. Para pasar el mal rato los cortes de luz con un tema, si es posible, se llama El Pozo de mis Sueños de Iyapu. De antemano, muchas gracias. Saludos para Elena. El Nica nos envía mensajes de audio a propósito. Ya tiene horario la misa del Pelusa Pizarro.
2: Perfecto. Hola, Patito, buenos días. Patito, la misa de mi compadre Fernando Pelusa va a ser a las 11 de la mañana en el cementerio parroquial de Peumo. ¿Ya? Ese es el horario que me acaban de decir. Así que, eso, Patito. Un abrazo, que esté bien. Cuídese. Póngame un temita para terminar la mañana aquí en la pequita de la Juventud de Peumo, puede ser.
0: Ya, mi amigo.
2: Un abrazo, que esté bien.
0: Aquí ya tenemos programado el tema. A las 11 de la mañana, entonces, el día 19, 15 años se cumplen del sensible fallecimiento de Fernando Pizarro, el Pelusa Pizarro, gran jugador de Peumo que falleció muy joven, por lo demás, ¿eh? Así que saludos ahí para los peuminos para que acompañen a la familia el día 19 de septiembre en el cementerio parroquial de Peumo, una misa a las, dijo, a las
1: 11
0: de la mañana.
1: 11
0: horas. Ya, también, Ernesto, comunicar que hoy día es el funeral del amigo Mauricio de Pueblo de Indios.
1: Mauricio Salas.
0: Salas Ormazábal, ¿sí? Quien en paz descanse, que era chofer de la ambulancia en San Vicente. Me informan que a las 14 horas van a salir de donde lo están velando.

0: que es su casa ya frente al Callejón La Vega, en Pueblo Indio, ya, y frente a donde está la antena de teléfonos celulares por ahí. Van a salir con él a las 14 horas con destino a San Vicente, al Hospital de San Vicente, ya. Es el trayecto que se hará desde las 14 horas hasta el Hospital de San Vicente, donde seguramente lo van a despedir sus compañeros de trabajo, ahí la gente del hospital. Van a hacerle la despedida oficial a Mauricio, quien falleciera producto de una enfermedad que estaba, lo tenía muy complicado, Mauricio Salas Ormazábal. A las 2 de la tarde salen con él hacia el Hospital de San Vicente y después a las 15 horas en la misa acá en el templo parroquial, para posteriormente ser llevado al cementerio parroquial de Pueblo de Indio. ¿Ya? Pero
1: ese es el
0: itinerario.
1: El lado. Sí,
0: itinerario. Así que para la gente que está escuchando, quienes quieran acompañar, reiteramos, a las 14 horas van a salir desde Pueblo de Indio, donde lo están velando, hacia el Hospital de San Vicente. Ahí me imagino que va a haber una ceremonia en el hospital. Y a las 15 horas en la misa acá en el templo parroquial, para posteriormente ser llevado al cementerio parroquial de Pueblo de Indios.
1: Me imagino que bueno, van a entrar ahí por General Blasco, van a pasar por el SAR, podrían pasar por el CEFAM al hospital y hacer toda la ruta con...
0: Seguramente, ¿ah? Va a ser un recorrido ahí con la despedida de quien fuera hasta hace poco conductor de una de las ambulancias de acá de San Vicente de Tahuatahua. También trabajó mucho tiempo en los buses, le manejó ahí los buses a su tío Camán, Pueblo Indio. Así que una persona que estaba ligada, entiendo que también anduvo en los colectivos también de Pueblo Indio, me parece también, no creo equivocarme ya. 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Estamos en Avenida España 1331 y le reiteramos el saludo a nuestro amigo Gustavo, que está hoy día de cumpleaños. 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Un abrazo amigo mío, gran persona, gran amigo.
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2: Voy a recondenar a la radio más buena, señores. Un saludo para Tito Piña y Ernesto Ramírez. Uy, uy. Les habla aquí don Segismundo Vega. Con mucho cariño para ustedes. Y un saludo también para el viejo, bueno, para las papas fritas y el viejo, un pato ese, puta, el viejo agallado, que el que se pone la chumaya viene a amarrar el cobote, ya se ahorca el viejo. Oye, y le voy a hacer un brindis también para terminar. Yo brindo por el 18, por la chicha que hay que tomar, y brindo por la mejor radio, señor, la radio popular, señor.
3: Feliz cumpleaños a Osama Bin Laden, Pato Piña, Osama Bin Laden, del chofer.
0: Ay, igualito, está más entrado en carne este Osama Bin Laden, viejo.
3: Feliz cumpleaños a Osama Bin Laden, Pato Piña, Osama Bin Laden, del chofer.
0: Sí, está más gordito este Bin Laden, ¿eh? Como que estaba en el refugio, estaba comiendo en el refugio Bin Laden.
1: Claro, cuando estaba oculto.
0: Cuando estaba oculto. Oye, esa foto, ¿cómo se parece ahora cuando Bin Laden estaba oculto, claro, tío Uno?
1: Cuando no lo podían descubrir. En unas cavernas estaba por ahí.
0: Saludos ahí para Gustavo. El doble de Bin Laden.
1: Triple.
0: El triple. Oye, el triple de Bin Laden.

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1: Hay aromas que tienen el poder de llevarnos inmediatamente a nuestra infancia. Uno de ellos es el inconfundible aroma del pan. El pan amasado, recién salido del horno, en los campos y pueblos de Chile, preparan pan en casa. Ha sido durante generaciones una tradición familiar. Harina, agua, sal, levadura y, dependiendo de la receta, manteca o grasa. Pero el verdadero ingrediente secreto es otro: las manos de quien lo prepara. El pan amasado acompaña el desayuno, la once, un buen plato de comida o simplemente una conversación junto al brasero. Y cuando está calentito, acompañado de mantequilla, parece que Chile entero cabe en un pedacito de pan.
2: Vamos a hacer esta cuequita bien chilena como un aporte cultural que nació leyendo las puertas de los baños en el Estadio Nacional.

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2: Son las 12 del día, 36 minutos.
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0: ya nos separan 16 minutos para las 13. Oye, que ha pasado rápidamente el tiempo, como ya nos encontramos ya listos para ir.
1: Ya, viejito, estamos listos con lo mío ahora. ¿Me merezco una canción o no? Pongan el calienta sopa para que ya hace rato que ya no comimos sopa.
0: Oye, primero que nada, bueno, primero que nada decir agradecer a nuestro amigo Iván Silva. Iván Silva de allá de Doñihue, quien ya realizó la transferencia para nuestra amiga Jessica Román, para el Zorro Castillo, para la rifa que se ya está vendiendo. O sea, la rifa vale 1.000 pesos el número, la lista completa trae 10 números, es decir, vale 10 lucas y son como 36 premios, muy buenos premios, son como premios de un bingo prácticamente la rifa de Miguel Zorro Castillo. Agradecer primero que nada a Iván Silva. Segundo, le vamos a tocar el tema. Tercero, usted el que tiene que darnos las gracias a nosotros. Le estamos ayudando a que no gaste las 60 lucas ahí con...
2: Hola, don Iván. Voy a ir a la tarde para que me tenga una cerveza Corona.
3: Una michelada.
2: Y nos tomemos una michelada. Y me deja los 60 lucas ahí, claro, en el velador.
3: Ahora le va a decir un par de minutos menos porque tuve que depositar...
0: Depositar fue una rifa. Claro. Te estamos ayudando, viejo. Sí. Tienes que dar las gracias que estamos ayudándote a cuidar la plata, sí, viejo.
1: Oye. Ya, viejito, estamos listos con lo mío ahora. ¿Me merezco una canción o no? Pongan el calienta sopa para que ya hace rato que ya no comimos sopa. No esté abriendo el tarro, viejo, sapo. Oiga, hoy día San Nicolás, saluda a mi hijo que tengo aquí al lado mío, está almorzando conmigo, Iván Nicolás, se llama, viejo, hueco los dos.
0: Le mandamos un saludo a Nicolás, el hijo de
3: nuestro Iván amigo. Nicolás.
0: Iván Nicolás.
3: Claro.
0: Nicolás Silva. Ah, le mandamos un saludo a Iván. Perdona, Nicolás Silva, que está hoy día de onomástico. Oye, ahí. Estamos ayudando a tu papá, viejito, a cuidar la plata, ¿eh?
3: Claro.
0: Estamos ayudando a cuidar la plata, porque no la gaste en cosas malas.
1: Para que no gaste la plata en callo.
2: Hola, don Iván.
3: Claro.
2: Hoy día voy a dejar a mi hijo y sí, le aviso, voy a la tarde, claro, para allá, para que me tenga abierta la puerta.
3: Esto es como, ¿se recuerda del comercial de los 80? Mozo, un café.
1: Para que no gaste la plata en callo.
0: 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Van a encontrar banderas, atención, las banderas, diferentes tamaños, diferentes precios para usted. Las banderas. Oye, ayer había un amigo, lo estimo mucho, yo no sé cómo se llama, pero siempre lo saludo con mucho cariño. Un amigo ahora está puesto vendiendo. Está vendiendo bandera ahora, pero vende cuchuflí y varias cosas ahí hasta llegar al semáforo, viniendo por Diego Portales, del semáforo de la calle Prat, viniendo al semáforo de Germán Riesco, ¿ya? Y tenía bandera y la tenía al revés puesto, viejo. Yo le hacía, venía en la moto, le hacía así que la diera huerta y no me cachó con el casco, pero tenía la estrella
3: para abajo. Lado, ¿no?
0: Lo fuimos a la vez ahí, vos. ¿Ah? La tenía
3: a lo mejor está vendiendo bandera a los chilenos que están radicados en China.
0: Me dio risa de la huerta, claro. Estos viejos de la huerta, ya, pero estaba vendiendo bandera. Sí. Y a propósito de eso, usted tiene que tener cuidado que hay gente que coloca mal la bandera. De hecho, hay gente que coloca la bandera en las ventanas, tiene que colocarla en un mástil.
3: Claro.
0: Porque si la colocan en la ventana, le van a pasar la multa igual, ¿ya?
3: Exactamente.
0: La bandera tiene que estar en un mástil,
3: sí,
0: ¿ya?
3: Sí.
0: Ojalá un mástil blanco, para que quede bonito. Claro. Algunos le ponen un palo, ya, pero está ahí la bandera. Pero la bandera tiene que estar bien colocada también. Y lo otro, usted no la puede poner en la ventana. De repente uno pasa por las casas y está en la ventana puesta en la ventana. La bandera. Está mal puesta y le van a sacar una multa, claro, igual.
3: No es como poner una sábana a un...
0: No, la bandera.
3: Sí, la bandera.
0: Así que la bandera la encuesta ahí donde Peñita. Y Peñita le va a decir, colóquela así, acá, así, esta aquí, dos. Le va a dar todas las indicaciones, Peñita, ya. Le va a conversar ahí, le va a dar las indicaciones. Ya, y si quiere también se la irá a colocar la bandera.
3: Claro, Peñito también, es bueno para gastar plata como Iván Silva.
0: Sí, por eso le digo.
3: Sí,
0: ya. 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
3: ¿El Evo Valentines con lana usted, bueno?
0: Sí, bo, era más pesado que la lana se guateaba, viejo.
3: Claro.
0: Se guateaba
3: la lana. Sí.
0: No, espectacular. ¿Ya? ¿Qué pasó ahora? A ver, ¿qué pasó?
1: Yo tengo una bandera chilena, esa misma que está en el portón allá, la tengo acá en la casa, tapando una ropa.
0: No, tiene bandera puesta en el portón este viejo. Yo he ido para allá, sí, pues las tiene ahí puestas. 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
0: Ya, nos vamos a comenzar a despedir, Ernesto. En la despedida vamos a hacer alguna invitación. Ah, también me habían pedido en la mañana, y vamos a reiterar ahora que en la mañana lo pasamos, pero me dijeron que también lo pasaron hasta ahora porque hay mucha gente que colaboró. Dice nuestra amiga Lilian, dice: hola, muy buenos días, don Pato Piña. Quisiera agradecer a usted y a la radio, a los jefes de la radio, por la difusión de hacer posible el bingo de Cote Ramírez y su familia. A todas aquellas personas que te escucharon a diario y participaron por los bingos del sorteado. Gracias a todos los que hicieron posible, a todos nos es posible mencionar, para no quedar a nadie, que quede nadie afuera, el monto aproximado fue de 4 millones de pesos. 4 millones de pesos, así que buena cantidad de dinero se juntó en el gran bingo el día sábado que se hizo allá en la multicancha El Manzano. 4 millones de pesos, agradecemos a toda la gente que fue a jugar bingo, a la gente que estuvo en las comisiones,

0: A los amigos de La Cote, que son compañeros de trabajo de ahí del SESFAN, de La Cote Ramírez, le mandamos un saludo, un abrazo, un buen gesto se hizo de parte de la familia Jorquera Ramírez. Agradece a toda la gente que participó en este gran bingo que fue el día domingo allá en la multicancha del Manzano. Buen monto, ¿eh? Más de 4 millones de pesos se hicieron, ¿ya?
1: Sí, no, espectacular ahí, espectacular.
0: Ya, también decir de que, por acá lo tenía, decir de que este sábado, a propósito, hay un gran bingo, sábado 12, en la multicancha de la Villa El Cristo. Ahí va a ser, lo organiza la Junta de Vecinos, la Villa El Cristo, pro fondos para personas que están enfermas y también para futuros gastos de la Junta de Vecinos. Así que toda la gente a colaborar y recordemos que ahí siempre facilitan ahí esas dependencias que están ahí para hacer bingo, así que ahora hay que devolver la mano y apoyar ahí en este gran bingo que se va a hacer el día sábado, pasado mañana, ahí en la Villa El Cristo. Invita, ¿cómo se llama el amigo? De la Vulca, al lado de los... El presidente de la Junta de Vecinos.
1: Don David Ortega. Don David Ortega ahí. Nuestro amigo el chiquitito
0: David Ortega, sí. Que aquí lo tengo, que se borran, tiene la aplicación, sí. Que borra los mensajes, así que por eso, claro. Se me borró, pero me acuerdo que es el sábado,
1: sí.
0: Don David Ortega, mándeme de nuevo el mensaje porque se borra, usted tiene la aplicación que se borra los mensajes, parece, claro. Por eso, porque se me borró, estaba buscando por acá, pero recuerdo que es el sábado a contar de las 14 horas, este sábado 12, gran bingo ahí, la multicancha de la Villa El Cristo, en beneficio de la Junta de Vecinos de la Villa El Cristo, profundo para los amigos que están enfermos y todo eso, sí. Ya, me dice mi amigo, feliz de haber cooperado con Cote Ramírez. Cooperaron con un hervidor Tomás. Bien ahí, sí. Pablito Ramírez. Estuvo colaborando ahí con la Cote Ramírez. Y manda la foto, Pablito Ramírez. ¿Con cuál radio está escuchando ahora, Pablito? ¿Con la radio que tienen los perros? ¿Con la que tiene el baño?
1: ¿O la que tiene por los alcantarillados?
0: Ya, nos vamos y nos pillan.
1: Sí, bueno. Nos despedimos, será hasta mañana.
0: Si ¿qué me hace? Dígame.
1: No, ya no alcanzo.
0: Dígame, señor. Le bajo el volumen.
1: No, sí, vámonos nomás para 10 segundos.
0: Nos pillan ahora porque vienen las noticias ya.

0: que me saludó en la mañana, muy agradecido, y que tengan un lindo día. Gracias, gracias a Dios, estamos bien y ya no trabajo hasta mañana, no trabajo más, cabros. Ya terminé mi ruta, ahora voy a festejarme.
1: 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Se termina el programa de hoy. El Pato Piña ya le está pasando el pañito a los equipos para dejar todo listo. Nosotros volvemos en un próximo encuentro de tu matinal preferido, La Mañana Popular. 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Que tengan una buena tarde.

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1: ¿Qué tal? Muy buenas tardes. Comenzamos la edición central de hoy, jueves 10 de septiembre. La región de O'Higgins suma 34 nuevos profesionales a su red de prevención del suicidio. En el marco de la Mesa Intersectorial de Prevención del Suicidio, un total de 34 profesionales de la provincia de Cachapoal, Colchagua y Cardenal Caro culminaron su formación como entrenadores y entrenadoras gatekeepers para la prevención del suicidio en el ámbito educativo, iniciativa impulsada por la Seremi de Salud y Educación. Los nuevos gatekeepers se desempeñan principalmente en establecimientos educacionales y pertenecen a áreas como convivencia escolar, psicología y trabajo social. La formación busca entregar herramientas para reconocer señales de alerta, escuchar sin juzgar, acompañar y activar oportunamente las redes de apoyo frente a situaciones de riesgo o suicida. La jornada final contó con la participación de la Seremi de Salud, doctora Daniela Sabando, quien expresó lo siguiente.
2: Hablar sobre suicidio con respeto no lo incita, lo previene. El que los equipos, tanto educativos como de las mismas organizaciones comunitarias, se formen en prevención del suicidio, es lo ideal, porque no puede quedar restringida la prevención del suicidio solamente a los equipos de salud. Hoy día estamos certificando 34 gatekeepers que además tienen la capacidad de hacer una capacitación en cascada para que se logre ampliar nuestra estrategia. Hoy día ya tenemos 66 profesionales del área educativa y que nos va a ayudar como región. No queremos lamentar muertes prevenibles.
1: Por su parte, Alejandro Riquelme, asesor del área de salud mental del Ministerio de Salud, comentó que es súper importante viajar a las regiones y estar aquí en la región de O'Higgins para formar entrenadores de gatekeepers, ya que es una política que estamos implementando a nivel nacional para la prevención del suicidio.
3: Para el Ministerio de Salud es súper importante viajar a las regiones y estar aquí en O'Higgins para formar entrenadores de gatekeepers, porque es una política que estamos implementando a nivel nacional para la prevención del suicidio. La idea es llegar lo antes posible a las personas que están en riesgo de suicidio para que sean apoyadas, acompañadas y derivadas a la red de salud cuando sea pertinente.
1: Consultado sobre la materia, el Seremi de Educación de O'Higgins, Jorge Abarzúa, dijo que entendemos que las escuelas no pueden ser solo espacios académicos, deben ser también una zona segura para que nuestros estudiantes se desenvuelvan en todos los ámbitos de su vida, entre esos la salud mental. Nuestro mayor interés y deber es estar ahí, preparados para escuchar, contener y sobre todo cuidar la vida de nuestras niñas, niños y jóvenes. La iniciativa se desarrolla además en el contexto del Día Mundial de la Prevención del Suicidio, que se conmemora cada 10 de septiembre. Este año el llamado nacional es Identifiquemos las señales, reconoce, escucha y acompaña, poniendo énfasis en la importancia de los vínculos cercanos y la conexión social como factores de protección. Ante una situación de crisis o riesgo suicida, está disponible la línea 4141 de prevención del suicidio, gratuita y confidencial, las 24 horas del día, los 7 días de la semana.
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1: De San Vicente a La Roja, Juan Poblete es nominado a la selección chilena sub-20 para los Juegos Suramericanos. El joven talento que milita en O'Higgins de Rancagua representará al país en la cita continental que se disputará en Santa Fe, Argentina, a partir de este fin de semana. Una noticia que llena de orgullo al deporte local se confirmó en las últimas horas. El futbolista sanvicentano Juan Poblete fue convocado oficialmente para integrar la selección chilena sub-20. El combinado nacional competirá en los 13º Juegos Suramericanos Santa Fe 2026, consolidando el excelente momento del buen jugador. El llamado a La Roja no es casualidad. Poblete llega a este importante desafío internacional respaldado por sus destacadas actuaciones defendiendo la camiseta de O'Higgins de Rancagua. Su regularidad y rendimiento en el cuadro celeste lo mantuvieron constantemente en el radar del cuerpo técnico nacional, lo que ya le había valido participaciones previas en diversos microciclos de la categoría, buscando siempre ganarse un espacio en el equipo. La constancia, el trabajo táctico y su despliegue en la cancha finalmente rindieron frutos, otorgándole un lugar definitivo en el plantel que viajará a Argentina. Las palabras de Pamela Miranda Cortés, madre del sanvicentano seleccionado por la Roja Sub-20.
4: Bueno, que es una vitrina al mundo, así que lo vea un club nomás y lo le haga contrato, ¿va? Esa es la idea de nosotros, porque él está sin contrato, él es solamente cadete, está sin contrato profesional, entonces a eso aspira él y aspiramos todos los que lo hemos apoyado desde chico, porque él juega desde los 7 años. Empezó acá en San Vicente y está, después lo vio un veedor, se lo llevó a los Higgins. Así que no, contento, feliz, emocionado. Es un logro solo de él, porque no tiene como contacto futbolístico, por así decirlo. Él no conoce a nadie del fútbol, nosotros menos. Entonces, todo lo que a donde he logrado llegar es por él, solo por las de él. Y gracias a sus profesores y entrenadores que lo han guiado y lo han... Y él se ha entregado por completo, con perseverancia, con disciplina, con entrega, con es su pasión, siempre ha sido su pasión desde chico, yo creo que desde que está en mi huetita. Así que es su pasión, juega con ganas, con garra y está feliz de llegar ahí a esa instancia. Ha ganado también por el O'Higgins una copa. Siempre quedan dentro de los 4 mejores lugares del campeonato Gatorade. También ha jugado la Copa Futuro. Ha jugado de central, de lateral izquierdo. Y lo tienen bien considerado en el club. Bueno, así también como le costó, que también estuvo en banca, también estuvo no citado, también estuvo ahí ganándose su puesto, ganando el puesto, porque esa es la verdad, tiene que quitarle el puesto a un niño para que él pueda estar. Entonces, igual, momentos de felicidad, momentos de tristeza, pero fue perseverante y nosotros siempre lo hemos apoyado por las buenas y las malas. Así que no, feliz, feliz. Hoy día jugaron, dice, con Palestino y le, de los adultos, porque juegan con los adultos y le ganaron. Así que estaba contento. Dijo que había hecho una asistencia, así que estaba feliz. Pero no, es su pasión de chico y feliz él. Feliz, feliz de llegar ahí. Como le digo, sin pituto, sin representante. Sí, llegó hace poco el representante, igual lo... así que él, ni siquiera el representante lo ayudó a estar ahí en la selección chilena. Así que... pero lo apoyan, lo tiran para arriba, no, todo bien. El alcalde también, cuando supo también, se portó un 7 al tiro con él. Yo le dije que lo que más ocupa es zapatos de chico, zapatos de fútbol. Porque una que les crece el pie y otra que les duran poco, tanto que juegan. Así que al tiro también le ayudó a Juan. Así que no, el alcalde Guido Carreño. Así que no, todo bien. Siempre jugó por el Selectivo San Vicente cuando chico. Ahí también nos apoyaron un poquito con Juan Ignacio. Y no, agradecido de todos sus profesores, de tanto de acá como de O'Higgins.
1: Esta nominación representa un hito fundamental en la incipiente carrera deportiva de Poblete. El volante no solo tendrá la oportunidad de defender los colores del país en una vitrina internacional de alto nivel, sino que también llevará el nombre de San Vicente de Tahuatahua a lo más alto del fútbol formativo sudamericano.
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1: SLEP, Valle Cachapoal y Municipalidad de Doñihue firman convenio estratégico para fortalecer la educación pública comunal. El acuerdo busca promover iniciativas conjuntas y generar espacios de cooperación directa en beneficio de los niños, niñas y jóvenes del territorio, con el objetivo de reafirmar su compromiso con el futuro escolar de la comuna. El Servicio Local de Educación Pública, SLEP, Valle Cachapoal, y la Municipalidad de Doñihue concretaron la firma de un importante convenio de colaboración. La iniciativa está destinada a fortalecer el trabajo articulado entre ambas instituciones, impactando directamente en el bienestar y desarrollo de las comunidades educativas locales. El documento oficial fue suscrito por el director ejecutivo del SLEP Valle Cachapoal, Alexis Moreira Arenas, y el alcalde de la comuna de Doñihue, Boris Acuña González. Las palabras de Alexis Moreira Arenas.
5: El Servicio Local Valle Cachapoal está en la etapa de implementación y eso requiere generar distintas alianzas para avanzar de la mejor manera en el traspaso que se realizará el 1 de enero del 2027. En ese contexto estamos firmando convenios con los municipios y ya hemos firmado con la comuna de Coinco, Mayoa y Doñihue. La idea es también sumar a las otras comunas que formarán parte de este servicio, siempre pensando en hacer sinergias para aportar de la mejor manera a la calidad educativa del territorio del Valle Cachapoal.
1: Esta alianza estratégica permitirá a ambas entidades promover iniciativas conjuntas, generar nuevos espacios de cooperación interinstitucional y avanzar en acciones concretas que contribuyan al desarrollo de una educación pública digna y de altos estándares. En la misma línea, Moreira agregó que la educación pública de calidad se construye en equipos. Los municipios conocen de cerca la realidad de sus vecinos y al unir esa experiencia con la labor del servicio local, logramos avanzar hacia una educación mucho más equitativa y conectada con las necesidades reales de Doñihue. Con la firma de este acuerdo, el SLEP Valle Cachapoal y el municipio local reafirman la premisa de continuar trabajando de manera cohesionada para garantizar espacios de aprendizaje óptimos y una educación pública de calidad para todos y todas en la región.
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1: Mega operativo La Purga. Desarticulan red de sicarios en O'Higgins con múltiples detenidos tras allanar 187 domicilios. En un histórico despliegue en la región, la Policía de Investigaciones y la Fiscalía lograron desbaratar una peligrosa estructura criminal vinculada al tráfico de drogas y homicidios, esclareciendo además la grave balacera ocurrida en la parroquia Divino Maestro. La denominada Operación La Purga ha marcado uno de los golpes más contundentes al crimen organizado en nuestra región de O'Higgins. El gigantesco operativo liderado por la Policía de Investigaciones y la Fiscalía de Análisis Criminal movilizó a cientos de detectives y contempló el allanamiento simultáneo de 187 domicilios con autorización judicial.
6: Damos cuenta de un trabajo investigativo en la cual se desarrolló en allanamientos que se registraron, más de 180 inmuebles fueron allanados por personal de la institución en búsqueda de personas que eran blancos de investigación en un proceso de trabajo que estaba desarrollado especialmente en los delitos de homicidio, delitos de tráfico de drogas y armas específicamente. Producto de lo mismo, se logró la detención de 9 integrantes de la banda criminal. Y además también la incautación de armas de fuego, munición y droga que estaba relacionada a la investigación por parte de la Fuerza Tarea de Homicidio y también y otras unidades que se conformaron a propósito de este trabajo multidisciplinario desarrollado por la Policía de Investigaciones Chile en conjunto con el Ministerio Público. Comentarles además también que hubo un despliegue de aproximadamente más de

0: 500 funcionarios, por cuanto la cantidad de inmuebles que fueron allanados fue una cantidad importante en dos sectores de la capital de Rancagua, específicamente en el sector nororiente de Rancagua y también en el sector céntrico, especialmente en el casco histórico. Esta estructura criminal que se dedicaba al delito de tráfico de droga, infracción de ley de armas y además también sicariato, en ese contexto se logró establecer las personas que están hoy día puestas a disposición del tribunal, entre ellos un líder de la estructura criminal, la participación en al menos de 5 homicidios, 3 de ellos consumados y 2 frustrados, entre ellos está los disparos ocurridos, el delito de homicidio frustrado que ocurrió en la capilla hace tiempo atrás y además también un homicidio en la calle Rubio en contra de una víctima que es de ciudad colombiana.
1: Las cifras claves del operativo fueron 187 domicilios allanados de manera simultánea con autorización judicial, 8 detenidos incluyendo al presunto líder chileno de la banda. Se les vincula al menos 5 homicidios en distintas regiones y la violenta balacera de junio en la parroquia Divino Maestro de Rancagua. Importante incautación de armas de fuego y artefactos pirotécnicos. Sin duda se trata de uno de los golpes más duros al crimen organizado desplegados recientemente en nuestra región de O'Higgins.
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1: Gobierno regional invierte más de 13.500 millones de pesos para deportes entre 2025 y 2026 en nuestra región de O'Higgins. El gobierno regional de O'Higgins, a través de sus líneas de financiamiento del 8% del Fondo Nacional de Desarrollo Regional y el Fondo Regional de Iniciativa Local, ha invertido más de 13.500 millones de pesos para apoyar a deportistas destacados y paralímpicos y en la ejecución de proyectos de infraestructura deportiva entre los años 2025 y 2026. Desde el año pasado a la fecha, 152 deportistas destacados y paralímpicos han recibido 679 millones de pesos del gobierno regional de O'Higgins para el desarrollo de sus actividades competitivas nacionales e internacionales en disciplinas como esgrima, ciclismo, karate, surf, ajedrez, tenis, atletismo, para tenis de mesa, para ciclismo, tenis paralímpico, entre otras, donde nuestros atletas han logrado participar en numerosos torneos internacionales con muy buenos resultados para la región de O'Higgins. Estas son las palabras del gobernador regional Pablo Silva Amaya.
3: Sí, 13.500 millones de pesos aproximadamente entre recintos deportivos y apoyo a deportistas y actividad deportiva en la región de O'Higgins. Ese es el compromiso que tiene el gobierno regional junto al Consejo Regional con respecto al tema de deportes, entendiendo, ¿cierto?, que el deporte es salud, pero sobre todo en el caso de los deportistas de alto rendimiento son la figura que siguen los otros deportistas para iniciarse en el deporte. Así que hemos invertido fuertemente los deportistas que representan a la región, tanto a nivel nacional como internacional, y las proyecciones de deportistas que nos van a dar muy buenos frutos en el futuro. Sí, en general hemos financiado normalmente cuando tienen viajes de preparación al extranjero, equipamiento deportivo, entrenamiento, de acuerdo a la necesidad de cada uno de los deportistas, pero para apoyar su preparación en este de alto rendimiento. Distintos, yo diría que han entrado casi todos los deportes, del surf, grima, esquí, un montón de deportes que han sido beneficiados por el gobierno regional. Se han llegado con muchas medallas. Yo creo que este último año el rendimiento de deportistas de alto rendimiento, valga la redundancia, ha aumentado fuertemente en la región. Eso es gracias a que nuestros deportistas están apoyados por el gobierno regional junto al Consejo Regional para poder desarrollar su carrera deportiva. Así que nos han llenado de orgullo a nivel nacional e internacional, teniendo muy buenos resultados tanto el deporte convencional como el paralímpico, que nos llena de orgullo. Fuimos parte de los Parapanamericanos 2023, financiando 3 disciplinas en tres comunas distintas, Machalí, en Rengo y en Santa Cruz, descentralizando, ¿cierto?, la actividad deportiva del nivel de un Parapanamericano. Tenemos grandes obras como el Polideportivo de Santa Cruz, la piscina temperada de Rancagua, y también multicanchas, canchas de pasto sintético, de pádel, y otra infraestructura a lo largo de toda la región que permite diversificar el deporte y apoyar el deporte en cada una de las comunas de la región de O'Higgins.
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1: Alcalde Guido Carreño rinde homenaje a los campeones regionales de ajedrez de San Vicente de Tahuatahua. Los jóvenes talentos locales, Ignacia Reyes y Alexander Sáez, se coronaron campeones en sus respectivas categorías durante el Regional Escolar 2026, disputado en Chimbarongo, recibiendo el reconocimiento y apoyo de la máxima autoridad comunal. En una jornada marcada por el orgullo y el reconocimiento al talento local, el alcalde de la comuna, Guido Carreño, recibió al equipo de ajedrez de San Vicente en las dependencias del Auditorium Omar Ramírez de la Ilustre Municipalidad de San Vicente de Tahuatahua. El encuentro tuvo como objetivo principal homenajear la brillante participación que la delegación sanvicentana tuvo en el Torneo Regional Escolar 2026, certamen que se desarrolló recientemente en la comuna de Chimbarongo. Durante la ceremonia, la máxima autoridad comunal destacó el altísimo nivel competitivo y el compromiso de los deportistas. Estas fueron sus palabras.
4: Sí, contento porque tenemos mucho niño que sin duda está dando, cierto, dejando una huella, quiero decir, en el ajedrez comunal y también regional. Ya tenemos una campeona regional, dos campeones regionales, cierto, uno en distintas categorías que van a ir al nacional ahora, y de hecho hay muchos también que han estado en años anteriores en la misma situación, así que tenemos un gran taller municipal de ajedrez hoy en día liderado por un gran profesor y esperamos poco a poco seguir acompañándolos y también apoyándolos, porque quizás es un deporte que a lo mejor mucha gente no visibilizaba, pero que nos hemos dado cuenta que se ha hecho una gran pega, y de hecho vamos a hacer ahora en noviembre el primer campeonato comunal de ajedrez, así que contento para que ojalá personas quizás amateur, adultos, que quieran, les tienen que venir a jugar, participen en esta linda instancia.
1: Los grandes protagonistas de la jornada fueron los ajedrecistas que trajeron el oro a casa. Ignacia Reyes, quien se consagró como flamante campeona regional en la categoría sub-14 damas, y Alexander Sáez, quien obtuvo el título de campeón regional en la categoría juvenil. Frente a estos contundentes resultados, el alcalde Guido Carreño brindó su respaldo absoluto a los jóvenes deportistas y a todo el equipo técnico que los acompaña. La autoridad subrayó que, considerando que los actuales campeones regionales son sanvicentanos, el municipio mantendrá un firme compromiso para apoyar el desarrollo de esta disciplina y garantizar que los representantes locales cuenten con las herramientas necesarias para sus futuros desafíos. Destacar la participación de Alexander Sáez Tobar, Lucas Fuensalida Hernández, Sofía Guajardo, Martín Celis, Ignacia Reyes, campeona regional del Campeonato Escolar 2026, Máximo Catalán, Luis Zamora, Ethan Liam Tudán y el destacado profesor de ajedrez del taller municipal, profesor Nicolás Araya. Con esta destacada actuación en Chimbarongo y el respaldo institucional del municipio, los ajedrecistas de San Vicente de Tahuatahua se consolidan como grandes referentes del ajedrez en la región de O'Higgins, proyectando una prometedora carrera en los próximos circuitos deportivos.
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1: Refuerzan fiscalizaciones por ley de carnes y alcoholes en la región de O'Higgins previo a fiestas patrias. Con un despliegue de más de 30 inspecciones regionales durante septiembre y sanciones que pueden bordear las 450 UTM, las autoridades buscan asegurar la trazabilidad, calidad e inocuidad alimentaria de los productos típicos dieciocheros. Con el objetivo de brindar tranquilidad a las familias en las vísperas de las celebraciones de fiestas patrias, el Servicio Agrícola y Ganadero de la región de O'Higgins intensificó las fiscalizaciones preventivas para verificar el cumplimiento de la ley de carnes y la ley de alcoholes en diversos recintos comerciales y productivos. Los operativos regionales buscan supervisar tanto las condiciones de transporte de animales y carne, verificando el origen legal de los productos para evitar el abigeato y el contrabando, como la mantención de la cadena de frío, además de la potabilidad de las bebidas alcohólicas como la chicha. El infringir las normativas sanitarias y de etiquetado puede acarrear multas de hasta 450 UTM e incluso la clausura de los establecimientos. El Seremi de Agricultura de O'Higgins, Carlos Valdés, destacó el trabajo interinstitucional desplegado en la zona.
5: Buscamos dar tranquilidad a la ciudadanía de que los alimentos y bebidas que consumirán en estas fiestas patrias serán seguros y de calidad certificada. Como servicios, Del Agro nos hemos articulado en terreno haciendo eco de la instrucción prioritaria del gobierno de velar por el bienestar de la población y el comercio justo.

0: solo productos aptos lleguen a los hogares.
1: A nivel nacional, la campaña preventiva contempla inspecciones a lo largo de todo Chile. Recientemente, el ministro de Agricultura, Jaime Campos, junto al director nacional del SAC, Domingo Rojas, y el secretario ejecutivo de Achipia, Dionisio Faulsbaum, encabezaron una fiscalización en el centro de Santiago para monitorear el etiquetado y tipificación de cortes. Para este año, a nivel nacional, se programaron 7.246 operativos de fiscalización que ya se han ejecutado en un 54%, arrojando 245 infracciones por diversos incumplimientos a la normativa. La mayor parte de los incumplimientos detectados en el país corresponden a fallas en la información del producto, tales como el origen, distinción entre carne nacional e importada, la clasificación del corte, el tipo de letra o errores en la rotulación de los envases. Las autoridades regionales y nacionales reiteraron el llamado a la ciudadanía a comprar únicamente en el comercio formal para garantizar el consumo de carne certificada y bebidas de calidad durante los festejos patrios. Así despedimos la edición central de este día jueves 10 de septiembre por Radio Éxitos.

0: Esta fue la entrega del informativo central de Radio Éxitos. Seguimos trabajando en ampliar estas noticias. Nos volvemos a encontrar en las entregas de la hora. 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
2: Es la 1:00 p.m, 32 minutos.
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1: En Chiloé las casas parecen conversar con el mar. Los palafitos son construcciones levantadas sobre pilotes, especialmente características de lugares como Castro. Sus colores, su arquitectura y su relación con el agua forman parte de uno de los paisajes culturales más reconocidos de Chile. Pero los palafitos no son solamente una postal turística, son parte de una forma histórica de habitar y relacionarse con el entorno. En Chiloé, la lluvia, el mar, la madera y la comunidad han construido una identidad única, una identidad que sigue viva y que convierte a este archipiélago en uno de los lugares más especiales de nuestro país.

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2: Es la 1:00 p.m, 56 minutos.
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¿cómo están? Muy buenas tardes. Saludito, saludito para todos ustedes que están en sintonía de la Radio Éxito. Oiga, saludar a todos ustedes que ya están en sintonía del Póngale Bueno. Oiga, nos acompañamos hasta las 4 de la tarde, nos acompañamos poniéndole bueno acá en el 106.1.

0: Oiga, saludar por supuesto a toda la gente que está en sintonía de la radio. Oiga, le aviso al tiro, hoy día, estamos regalando, vamos a estar regalando bingo, ¿sabes? Vamos a estar regalando bingo, al tiro le informo. Vamos a estar regalando bingo, oiga, para este bingo que se va a hacer ahí en la Villa del Cristo, ¿ah? Vamos a estar regalando bingo. Ahí si está escuchando nuestro amigo David Ortega, que nos avise cuántos bingos vamos a regalar, ¿ah? ¿Cuántos bingos vamos a regalar? Así que de ahí, oiga, pasadito las 2:30, vamos a empezar a regalar bingos, ¿ah? Vamos a empezar a regalar bingos. Oiga, la cuestión que se va a poner buena, gallo, se va a poner buena. Oiga, saludito para nuestro amigo de ahí del Pedregal. Oiga, están escuchando, ¿no? Están escuchando ahí. Que mandan un WhatsApp acá, si están escuchando. Ahí viene el culitito. Buena, ¿cómo estamos? Bueno. Oiga, ahí, saludito, oiga, para nuestro amigo del Pedregal. A ver, ¿está escuchando, no? Póngalo. Estamos escuchando ahí, saludito a los chiquillos, viven del Pedregal, ¿ah? 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Ahí quedaron callados, no creen ni una cuestión así. Oiga, saludito, oiga, para nuestro amigo el Brigi, oiga, que hoy está de cumpleaños. Saludito, amigo mío. Saludito para el Brigi, oiga, que está de cumpleaños. Le mandamos saludito, un abrazo grande ahí. Para nuestro amigo Brigi, oiga. Oiga, saludito para nuestro amigo Brigel, oiga, que hoy está de cumpleaños. Le mandamos saludito, un abrazo grande, amigo mío. Ahí, saludito para usted, ya, saludito para usted, oiga, para nuestro amigo Brigel, que hoy está de cumpleaños. Le mandamos saludito, un abrazo grande, amigo mío. No cumpla nada más porque Carleque lo tiene muy viejo, gallo. Ay, viejo de mate tiene Carleque ya. Así que saludito ahí para nuestro amigo Brigel, oiga, que hoy está de cumpleaños. Muchos saluditos, amigo mío, ¿ah?
1: Ahí viene el culititito.
0: Así que, oye, ¿a dónde es la fiesta, pariente? Invitó a todos menos a mí, lo tengo callado. Invitó a todos menos a mí. Así que ahí saluditos nomás, oiga, para nuestro amigo Brigel, oiga, que hoy está de cumpleaños, ¿ah? Me dicen por acá, se ha probado varias cosas acá. Sí, pero no gratis, pues, te las he comprado yo. Cuando le dan la cuestión, ahí parece que uno más sabor le gana. Ya, oiga, ¿qué dice por acá? Así que ahí, oiga, nuestro amigo Vicente, saludado a Vicente ahí también, oiga, el otro día me llegó un mensaje suyo, pero no me abre los mensajes suyos, amigo Vicente, no me abre los mensajes, así que ahí está. A ver, ¿qué pasa aquí? A ver, ¿qué dice?
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0: Oye, viejo pelado, sí, oiga, barato. 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Así que ahí, saludito, oiga, para nuestro amigo de ahí del Pedregal, le mandamos saludos. Carlos, ay, Carlos Cristian, la media peguita. Buena, Carlos Cristian, buena, Carlos. Ah, mira, Carlos Cristian ahí me estaba mandando un mensaje, una foto, oiga, de un portón que se mandó. Buena, Carlos Cristian, buena vega, compadre.
3: Hola, gordito Rizo, ¿cómo está? Oiga, ¿cómo quedó la pega ahí? Mire, ah, portón, ese portón. Bájale, ¿cómo quedó? Saludos, amigo, puede poner el inocente, por favor. Gracias.
0: Oye, buena, lo que es bueno, Carlos Cristian. Buenísimo, compadre, lo felicito, ah. Lo felicito, amigo mío, ¿eh? Buena pega ahí, Carlos Cristian, es un portón, pero extraordinario, ¿eh? ¿Qué pidió el inocente? El inocente. Ya, lo tengo listo, ¿eh? Ya, oiga, nos vamos con el temita primero, Alanis Lagos, ¿eh? Alanis Lagos, lo vamos con el temita de Alanis Lagos. Ya, ¿qué pasó por acá? A ver, ¿qué dice?
4: Hola, guatoncito Rinzo, estoy aquí, socio, escuchándolo con Carleque, el amigo Parafina, el montador, mejor montador de la zona de San Vicente. Y venga para acá, pues, socio, mañana me celebro, si Dios quiere. Así que ahí estamos, socio, ya estamos ya con unas maltas, socio, celebrando mi cumpleaños hoy día, pero mañana me celebro con toda la amistad aquí.
0: Yo creo que no, Patopiña no va a faltar, ¿verdad? Dice por acá, buenas tardes, don Luis Hernández, un gusto escucharlo. Saludos a don Iván Silva de Doñigüe y Altista, porfa, dice nuestro amigo Pablito Ramírez. Le mandamos un saludito, un abrazo grande para ellos. Y nos vamos a la música a esta hora de la tarde. Aquí está Alanis Lagos. Recuerde, pasadito a las 2:30, vamos a estar regalando bingos. Para este gran bingo, oiga, que se realiza ahí en la Villa del Cristo el día sábado. Allá vamos a estar junto a Susy Mijares.

0: Tito, ahí viene culitito, te. Ahí viene culitito. Está bueno, se va. Oiga, aquí me puso usted, abre amor. Yo le. Hambre. Ah, tiene hambre, dije yo. ¿Cómo está su significado? Y era que abriera la puerta, donde estaba clarito.
1: Clarito anda, clarito, clarito. ¿Ah? Buenas tardes, mi gente bella. ¿Cómo me les va a San Vicente y todos sus alrededores? Un abrazo grande para cada uno de ustedes. Y por supuesto, bienvenido a este día jueves de Póngale Bueno. ¿Ah? ¿Qué le has dicho? Cuéntame.
0: Nada.
1: Me dijiste que vamos a repetir.
0: Sí, vamos a regalar bingo, ¿eh? Vamos a regalar bingo. A ver, pasadito las dos. Tiene que avisarme cuando vamos a mover esa cosa que suena toda esa cuestión rara. Oiga, ¿escucha o no? ¿Escucha ahí? ¿Escucha?
1: Ahora sí, ¿escucha? Ahora sí escucho, ahora sí escucho.
0: Oiga, pasadito las 2:30 va a estar regalando bingo, así que la gente que quiera bingo, de las 2:30 para adelante va a estar regalando bingo para este bingo que se viene ahí en la Villa El Cristo, ¿eh? Este sábado, ¿ah? ¿Eh? ¿Sabe quién lo está escuchando?
1: ¿Quién lo está escuchando?
0: Nuestros amigos del Pedregal.
1: ¡Ay, ay, ay! Mi gente bella del Pedregal. Pasé por ahí ahorita corriendo. Están allí con bastantes clientes, así que súper bueno.
0: Del Pedregal, ¿ah? Del Pedregal ahí. Le mandamos saluditos, un abrazo grande a nuestros amigos del Pedregal. 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Van a abrir el día domingo de las 10 a las 2 de la tarde.
1: Maravilloso, maravilloso.
0: De la tarde del domingo, ¿ah?
1: ¿Eh? Aló, aló, buenas tardes.
2: Buenas tardes.
1: Buenas tardes, ¿con quién tengo el gusto?
2: Con José Calvillo, con Mejo Tubana.
1: ¡Ay, ay, ay! ¡Mi chela, chela! ¿Cómo está, mi chila? ¿Cómo se siente?
3: Íbamos tan bien.
2: Acostadito.
1: Acostadito, chilita. Bueno, ahí está castigado. Ahí tiene que escuchar la radio desde la mañana hasta la noche. Ahí acostadito. ¿Ah?
2: Y lo escucho.
1: Qué bueno, qué bueno.
2: Me le ata con el Pato Piña.
1: Y se acuesta con el Pato Piña porque el Pato Piña cierra. Po. Pato Piña la está llevando el Pato Piña. Ay, ay, ay.
2: Que tengan bonito fin de semana y ojalá que esté bueno el bingo el sábado.
0: ¿Vaya a ir?
2: Sí, para que me anoten, pues. Para que me den bingo.
0: ¿De las 2:30 para adelante?
2: Ya, si usted se llama todo el tiempo.
0: No, de las 2:30 para adelante usted tiene que llamar para los bingos, ¿ya?
2: Si no me quedo dormido antes.
0: ¿Y cómo te vas a quedar dormido, hombre?
1: ¿Cómo te vas a quedar dormido si estás despierto?
2: Me lo doy una pastilla.
0: Este es el antiquía desocupado.
2: Ya,
0: chao.
1: Por supuesto, claro que sí. Ya dentro de unos minutos vamos a empezar a lo que es la promoción de los bingos. ¿Ah? Llamadita y bingo, ¿cierto?
0: Así es, vamos a estar regalando bingo. Así que muy atento a toda la gente que quiera bingos para este sábado ahí en la Villa El Cristo. Vamos a estar junto a Susi Mijares. Vamos a estar en este bingo que organiza nuestros amigos de la Junta de Vecinos de la Villa del Cristo. Así que ahí saluditos para todos ellos, ¿ah? Así que saludar, oiga, como le decía, a nuestro amigo del Pedregal, ¿ah? Nuestro amigo del Pedregal, saluditos para ellos. Oiga, tengo un atado de...
1: ¿Qué pasó? ¿Qué tiene? ¿Qué tiene? Cuénteme. ¿Se lo resuelvo yo? ¿Ah? ¿Le resuelvo o no? Está pero bueno, ¿eh? Ahí está leyendo Luis Hernández. Qué alegría estar otra vez aquí con ustedes, con las pilas bien puestas y el corazón contento. Así, por supuesto, empieza el Póngale Bueno. ¿No? ¿Nada? ¿No?
4: Ahí viene el culititito, ahí viene el culititito.
1: No,
4: ahí viene el culititito.
1: Ya, ya.
4: Ahí viene el culititito, saca lo que mueve el culititito, saca lo que mueve el culititito.
1: Así, así, mi gente linda, súbele volumen hasta el tope, que hoy tenemos una tarde, pero buena, espectacular. ¿Cierto, Luis Hernández?
0: ¿Qué es eso que acabo de ver?
1: Es la promoción de Angélica Lover, que la había
0: escrito. Oiga, y yo la había tirado, decía yo, ¿cuándo he escrito esto? Decía yo, ¿cuándo? Y era, ella era. Angélica Lobo. Ah, oiga, saludar por supuesto a nuestro amigo, como le decía, del Pedregal. Ah, del Pedregal, oiga. 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
1: ¿Y qué pasó?
3: Y no era nada del Pedregal, estaba leyendo esa cuestión y ya leí esa cuestión. 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
1: 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No escucho nada.
3: ¿No escucha nada? ¿Y ahora escucha?
1: No.
3: ¿No escucha nada ahora?
1: Sí, ahora sí.
3: Está más sordo que... Yo pensaba que yo era el sordo.
1: Está empeorando la cosa, está empeorando la cosa. Ay, ay, ay.
3: ¿Ahí escucha?
1: Mejor, un poquito mejor, sí. Ahora sí. No sé qué hiciste, pero estaba todo súper bien hasta que tocaste un botón ahí.
3: Ahí, escucha ahora.
1: Dejate, no. Pero la... Ya, está listo, estoy bien. Listo, listo. Ay, ay, ay. Listo.
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1: ¡Vamos a la música! ¡Vamos a la música! ¡Súbele volumen a tope!
3: Oiga, aquí este temita, ¿sabe para quién es o no?
1: ¿Para quién?
3: Para el Brigel. Para el Brigel, ¿ah? Este temita va. Dígame.

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1: Son las 2 de la tarde, 31 minutos.
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0: 96.1 Radio Éxito La Popular, compartiendo la mejor música tropical ranchera a esta hora de la tarde. A esta hora de la tarde, hasta las 4. Ya, quien quiera llamar por bingo, llame por bingo. Ya estoy regalando bingo, chiquillos. Así que me llama nomás para este bingo, que son 15 bingos solamente. Son 15 bingos solamente que estoy regalando para el día sábado ahí en la Villa del Cristo. Solamente 15 bingos voy a regalar. Nada más que 15 bingos. ¿Ah? ¿Aló? Hola.
1: Quiero un bingo.
0: ¿Nombre?
1: Natalia Palma.
0: ¿Perdón?
1: Natalia Palma.
0: Al tiro la nota. Natalia Palma. Ya, ahí está anotada Natalia Palma.
1: Muchas gracias.
0: Que esté bien, chao.
2: Nos vemos ya. Ay, ay, ay. Ahí viene el culitito. Natalia.
0: ¿Aló?
1: Hola, buenas tardes, gordito. Quiero un bingo.
0: ¿Nombre?
1: Rosa Pérez.
0: ¿Perdón?
1: Rosa Pérez.
0: Rosa Pérez, anotada está.
1: Sí.
2: Gracias, Rosa, gordito. Nos vemos allá.
1: Ya, mi niña. Chao.
2: Nos vemos allá, mi muñeca. Aló, aló, buenas tardes.
3: Buenas tardes, quiero un bingo.
2: No, ¿a nombre de quién?
3: José Cornejo.
2: Michila Chila.
3: La alma después para la mami.
2: Y a mi bella Yolanda.
3: Sí. Ah, gracias, chao.
2: Chao, chao, Michila Chila.
0: Ahí está, recuerde, nos puede llamar, oiga, te estamos regalando, son solamente 15 bingos, ¿ah? Solamente 15 bingos que estamos regalando, no, por WhatsApp no, solamente por llamado, ¿ah? Solamente por llamado. Ahora si quiere los llama por WhatsApp, es cosa suya, pero por WhatsApp solamente estamos regalando 15 bingos para ir a Villa del Cristo, ¿ah? Así que llamen, solamente son 15 bingos.
4: Buenas tardes, mi chamo Rinson, señorita Susi, ¿cómo les va? Una vez más por acá. 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
0: Ve, ahí está, ya tiene como 10 publicidades.
2: Aló, buenas tardes.
1: Hola, buenas tardes, querido amigo.
2: ¿A nombre de quién?
1: Ariel Pechola.
0: ¿Perdón, cómo?
2: ¿María?
0: ¿Aló? ¿Cómo se llama?
1: María Valenzuela.
0: ¿María Valenzuela?
1: Sí.
0: Ah, anotada está.
2: Nos vemos mañana.
1: Gracias, poquito.
0: Listo, chao. Ahí está, nos puede llamar, oiga. ¿Cuántos bingos van quedando?
2: Así de fácil, ya llevamos 5 bingos.
0: Quedan 10 bingos nomás, nada más que 10 bingos van quedando. A prepararse para este sábado, este gran bingo ahí en la Villa en el Cristo.
5: Aló.
2: Aló, aló, buenas tardes.
5: Buenas tardes. ¿Me podrían regalar un bingo?
2: ¿A nombre de quién?
5: Señora Mercedes Corrales.
0: Mercedes Corrales, anotada está.
2: Gracias. Gracias,
0: nos vemos mañana.
5: Nos vemos.
0: Ahí está, por supuesto, oiga, ya banqueando 9 bingos banqueando. ¡Aló!
6: Hola, don Luis.
0: Hola, ¿con quién hablo?
6: Sábado.
0: ¿Con quién?
6: Con la señora Kiena.
0: Señora Kiena, cuénteme, ¿quiere un bingo?
6: Quiero un bingo, por favor.
0: Ya, anotada está, señora Kiena.
2: Señora Kiena, nos vemos el mañana. Mañana nos vemos.
6: Ya, mi guachita, ya nos vemos.
2: Besito, mi bella. Aló, buenas tardes.
7: Buenas tardes.
2: ¿Con quién tengo el gusto?
7: ¿Me puede anotar, por favor, para un bingo?
2: ¿A nombre de quién?
7: Guatón Rizzo.
2: Ya sabía, mira, te escuchó la voz y ya sabía. Tenía un poquito de duda, pero al final dijo no, este.
8: Digamos también. Digamos también.
7: Viste ya, porque se mató un punto, yo lo saludo. Y él me desconsidera, puta. ¿Cómo estamos con la cuestión?
0: ¡Aló!
7: ¡Aló! ¿Cómo estás?
6: ¡Hola, quiero un bingo!
0: ¿Bingo para quién?
6: ¡Yanna Castro!
0: Yanna Castro, anotada está. Ya, ahora seguimos hablando los dos. Pero no me cortís, hombre. Ya, Yanna, llama de nuevo, gallo. Yanna Castro, anotada hasta ahí. ¿Cuántos bingos van quedando?
2: Ya llevamos 8.
0: 8 bingos van quedando, solamente 7 binguitos. 7 bingos van quedando nomás, chiquillos. 7 bingos. ¡Aló!
6: ¡Quiero un bingo!
0: ¡Nombre! ¿Cuánto?
6: ¡Mariano Salina!
0: ¡Mariano Salina! ¡Ya anotado está!
6: ¡Gracias! ¡Chao!
0: ¡Chao!
9: Hola, gordito.
0: Sí, ¿con quién hablo?
9: Un bingo.
0: ¿Con quién hablo?
9: Con Cecilia Gómez.
0: Cecilia Gómez. Ya, pues, anotada está.
2: Nos vemos. Gracias. El sábado.
0: Chao. Aló.
10: Hola, quiero un bingo.
0: ¿Nombre?
10: María Cristina.
0: María Cristina me quiere gobernar. ¿Cuánto el apellido?
10: Pardo.
0: María Cristina Pardo. Anotada está.
10: Gracias.
0: Ya, chao.
2: ¿Es hermana de Lucho Pardo?
0: No sé. Oye, invitar por supuesto a toda la gente, a invitar a toda la gente para este bingo. Ya se volvieron locos las líneas. ¡Aló!
11: Quiero un bingo.
0: ¿Nombre?
12: Margarita Pavés.
0: Ya, anotada está.
2: ¡Nos vemos el sábado!
0: Allá me piden el bingo.
12: Bueno, chao.
0: ¡Aló!
6: ¡Betty!
0: ¡Aló!
6: ¡Quiero un bingo!
0: ¡Nombre!
6: ¡Lelia Faría!
0: ¿Lelia?
6: ¡Faría de Tunca Abajo!
0: ¡Lelia Faría de Tunca Abajo! ¡Ya, anotada está!
2: ¡Nos vemos el sábado!
6: ¡Chao!
0: ¡Ya, chao!
2: ¿Y le contaste también a José Maela?
0: Ni sé cómo llame el
2: teléfono. Sí sabe.
0: No, pero que llame de nuevo. Oye, si estoy a dos teléfonos aquí, no sabía cuál, en vez de contestar, corté. ¿Cuántos bingos van quedando?
2: Dos
0: bingos. ¡Aló!
6: Don Luis, para la señora de Tunca Abajo.
0: Señora, sí, vos, señora de Tunca Abajo.
6: Ya, don Luis. Ya. Chao, gracias. Chao.
2: ¿Es la misma serie?
0: No sé, pero de Tunca Abajo. Pero yo no la veo nada por el teléfono. Ya, yo no sé, ya vi, me llame.
2: ¿Es la misma serie, María?
0: ¿Es la de Tunca Abajo?
2: Sí. ¿Es la misma?
0: Sí, pues es que está confirmando que era de Tunca Abajo.
2: Ah, ya.
0: Dos bingos banqueando y nada más. Solamente dos bingos banqueando y nada más. Y se acaban los bingos. Nadie llamó. Los vamos a la música entonces. ¿Tiene algún saludo usted?
2: Vamos a al temita musical y volvemos y allí te digo los mensajitos que nos han enviado con tanto cariño.

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1: Son las 2 de la tarde, 56 minutos.
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3: Nos conectamos a un nuevo flash de noticias a través de Radio Éxitos. Revisamos la actualidad de nuestra región. Un preocupante contraste en materia de seguridad revela las últimas cifras del primer semestre de 2026. Mientras a nivel nacional los homicidios consumados disminuyeron un 11,5% con 472 víctimas en todo el país, la región de O'Higgins mostró un comportamiento totalmente opuesto. Durante los primeros 6 meses de este año, los homicidios en nuestra región registraron un fuerte aumento del 33,3%. Esta cifra ubica a O'Higgins como la tercera región con el mayor incremento de este delito a nivel nacional, siendo superada únicamente por Tarapacá y Coquimbo. Un escenario complejo que enciende las alertas a nivel local y que va en sentido contrario a la tendencia general a la baja que experimenta el resto del país. Nos despedimos de este flash de noticias a través de Radio Éxitos.
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0: Estamos en la radio éxito. Seguimos. Oiga, nos han llamado, harta gente en lo que es publicidad, los comerciales. Así que, pero al aire solamente, y nos van quedando dos bingos nomás. Nos van quedando dos bingos, nada más que dos bingos. Por aquí me mandan convocados. Roja, los convocados. ¿Qué es una sintonía deportiva? No cayó ni a fútbol y quiere que le... ¡Aló!
1: Un bingo.
0: Nombre.
1: Guatón Rizo.
2: Llegó nuevamente. ¿Ah?
1: Oye, ¿por qué me contaste delante?
0: Porque no quería hablar con Popo.
1: ¿Y por qué no quería hablar con él?
2: ¿Pero viste cómo soporta?
0: Porque te odio. No, oye, en vez de apretar el otro botón, apreté y te corteo.
1: No, si estás acostumbrado a cortarme.
0: Sí, no, es que ya he cortado, o sea, tú.
1: Oye, Susi.
2: Dígame.
1: Ya, rétalo nomás.
2: Luis Hernández, pórtate bien.
1: Sí, ¿viste, guatón? Si tengo quien me defienda.
2: ¿Qué ¿Sí? pasa contigo, Luis Hernández?
0: No, nada. Oye, vamos a estar recibiendo una llamadita ligerito para este gran show infantil que se viene ¿ya? aquí en la... En el Teatro Municipal, se le vamos a estar recibiendo un llamadito. Así que si llaman al tiro, corto el torno.
1: ¿Ya?
0: ¡Te corto el tiro! Si me...
1: ¿Al tiro?
2: Al tiro,
1: dijo. Yo estoy pasando, guarón. Yo que te quiero harto.
2: Viste cómo te traje.
1: Te aprecio.
0: Yo no te quiero porque me engañaste.
1: ¿Vos me engañaste con la muda?
0: ¿Ah?
2: ¿Con la muda?
1: ¿Vos me engañaste?
0: No.
1: No, sí. ¿Y te engañó con la mujer este?
0: Yo fui fiel.
2: Yo creo que sí.
1: Porque la otra vez, hace como un año atrás, se lo llevó el camionero. Y quedaron una apuesta a quién hacía hablar la mujer primero.
2: Ajá.
1: El guatón no fue capaz, pero el camionero sí.
0: Yo le hice, decirme la deseario al derecho y al rey.
1: ¿Mentiroso?
0: Sí.
1: Porque la única que la sacaste fue la O.
0: No, mentira.
1: Sí.
0: Sí, el abecedario completo. Pregúntale, pues, pregúntale. A ver qué te responde.
1: Yo sé que me va a responder.
2: ¿Qué?
0: Ya. Ahora, ¿qué querí?
1: Yo no sé, guatón, si quería que hablara o que no hablara.
2: No quiere que hable.
1: No. Que si la mua quería que hablara o que no hablara.
2: No, yo creo que no quería que hablara.
1: No, porque le hacía sí. Ya, guatón, te dejo, cuídate.
2: Ya se fue, mira. Te dejo. ¡Pi, pi! ¡Ay! Robinson, ¡pórtate bien, muchacho!
0: Vamos a ver, tenemos un llamado por acá. Vamos a ver el llamado. A ver, ¿qué dice por acá? ¡Aló!
3: Hola, buenas tardes.
0: ¿Ve? ¿Qué le dije yo? Le hemos estado contando a la gente en el programa durante la semana que se viene un gran show infantil. Un gran show infantil acá en el Teatro Municipal el día domingo a partir de las 15 horas. Dos funciones, 15 horas y 17 horas, por supuesto, acá en el Teatro Municipal. Y uno de los personajes que va a estar ahí es el payaso Pestañita Beltrán, que lo tenemos aquí en la línea. ¿Cómo está, compadre?
3: Hola, pues gran amigazo mío, Rinto, ¿cómo está usted? Obviamente a todas las personas que nos están escuchando, y ahí a la tía Susi también, que la veo bien alegre.
2: Viste que estoy alegre, estoy feliz.
0: ¿Qué cuenta de bueno?
2: ¿Cómo estás tú? ¿Cómo me le va?
0: No, pero converse con él, converse.
3: Bueno, hola, tía Susi, ¿cómo está?
0: No, así que se paró. Se paró, que fue a abrir la
3: quién?
0: Puerta.
3: Que
0: parece que están tocando la puerta.
3: Bueno, oye, gordito.
0: Dígame.
3: Bueno, ex gordito.
0: No, si
3: todavía estaba tan... Cuéntelo, oye, te cuento,
0: güey. Dígame.
3: Estamos contentos porque nuevamente voy a estar en San Vicente de Tahuatahua, pero ahora voy a estar con el Festival Kit.
0: ¿Ya?
3: Un espectáculo totalmente familiar, especialmente para los niños, este domingo. Este domingo en dos funciones, a las 3 de la tarde y a las 5 de la tarde.
0: ¿Ya? Lo estoy escuchando, ¿ah?
4: Ah, ya, ok. Y la idea es invitar a todo el público a que asista, vea un espectáculo totalmente familiar, se entretengan y tengan una bonita tarde. Tenemos grandes personajes para los niños. Tenemos, ojo, a todos los dobles de sus personajes favoritos, como es Mickey Mouse, Minnie, Donna, Pluto, las guerreras Keipo, Rumi y sus amigas. También está Frozen, Olaf.
0: La guerrera esa es media complicada, sí.
4: Son unas guerreras cariñosas.
0: Ah, son cariñosas. Ay, ay, ay. Yo tuve una amiga que era guerrera cariñosa también, ¿verdad?
2: Fernando, estamos hablando de algo serio.
0: Ah, ¿en serio? Ah, no, si yo también, de verdad.
2: Estamos quitando a la gente, va a pensar que la gente que es guachafita tuya.
0: Pero no, si una vez fuimos con el payaso, con el pestaña, fuimos ante una guerrera.
2: ¡Pestaña, tú fuiste!
4: Sí, yo fui a dejar nomás el gordito, nada más.
0: Y después, mirate para eso y te quedaste, te corré y no te corré.
2: Ay, entonces va a estar súper entretenido esa función. ¿Y es una única función? Sí.
4: Son dos funciones que realizaremos este domingo, como les dije, a las 3 de la tarde y a las 5 de la tarde, para que sea bien tempranito, así los niños también se van desocupaditos, tempranitos para la casa, y los mandamos bien cansados para que los papitos también aprovechen ahí.
2: Ah, buenísimo, buenísimo, porque va a ser algo para ellos súper emocionante, ¿verdad?
4: Claro que sí, miren, hemos recorrido casi todo el país con este espectáculo, lo estamos realizando en distintos gimnasios, y ahora nos toca en el Teatro Municipal de acá de San Vicente de Tahuatahua.
2: Yo quiero ir.
4: Pero está totalmente invitada. En primera fila la vamos a tener ahí a usted, a nuestro amigo Rinzo y a todo su jardín infantil de hijos que tiene.
0: Oiga, pero...
2: Tiene como 10 hijos, más o menos.
0: Pero... Está muy cara el ensayo para mí, yo estoy pobre.
2: Mentira, está súper buena la entrada, súper buena.
4: La entrada está baratísima, tan solo 5,000 pesos general.
0: Ay, yo con cinco lucas, 4 botellas de vino.
2: Eso es para los curados nomás. No vamos a invitar a Luis Hernández porque se porta mal. Lo vamos a invitar para otra función que van ustedes dos.
0: ¿A dónde la K-pop? ¿Qué tenemos de amiga? No, no, compadre.
4: Oye, y ahí la tía Susi también se atreve a hacer algo, ¿no?
2: No. Sí.
0: No tiene permiso.
2: Sí puedo.
4: Ya, pues dale permiso.
0: Ya, por ser
2: ¿y tía? ¿Cómo me va a dar permiso? ¿Pero qué he creído? ¿Ah?
0: Venga.
2: ¿Quién es puro que yo le meto un cachuchazo?
0: Oye, no, está bueno el programa para este día domingo, sobre todo el mes de septiembre, por supuesto. Este gran show infantil que se viene aquí al Teatro Municipal, dos funciones, que ha estado recorriendo todo el país. Así que, y hoy tenemos el gusto de tenerlo acá en la ciudad de San Vicente de Tahuatahua, Pestaña, ¿cierto?
4: Claro, y como les dije, es un espectáculo totalmente familiar, donde el público se va a entretener, se va a divertir, los niños van a disfrutar bastante nuestro show que estamos presentando, como es el Festival Kids.
2: El Festival Kids. ¡Qué maravilloso! Claro que sí,
4: recuerden, valor de la entrada, 5,000 pesos general. Ojo, porque son hasta agotar esto.
0: Ya, perfecto.
4: ¿Pueden comprarla?
0: ¿Y a dónde la puede comprar?
4: A través de Filacero.
0: ¿Ya?
4: O si no, en la puerta del Teatro Municipal, el mismo domingo desde las 2 de la tarde.
0: Buenísimo.
2: Buenísimo, buenísimo. Fila cero es por internet, ¿cierto?
4: Digital. Claro que sí.
2: Ya, para que igual todos sepan, pues, que allí pueden...
4: Y así el público va y se entretiene y va a ver ahí a la tía Susi de Guerrera Keipo.
2: Voy a ir yo también, voy a ir a ponerme uno de esos trajes espectaculares cibernéticos.
4: No, pero antes de ese traje tiene que hacer un casting conmigo. Pues.
2: Ya, voy a ir. Ya se quedó mudo el viernes.
0: Está bloqueado, Pestaña, te digo el tiro. Está bloqueado.
4: Oye, ¿para qué me dicen que no llamen si saben cómo me pongo? Pues?
0: Capaz que el domingo que la ambulancia esté aquí en el teatro porque capaz que un payaso se caiga de cabeza.
4: Oye, algo importante. Obviamente yo no voy a llamar a la radio solamente para publicidad, también voy a dar regalitos para que los niños o papitos que quieran ir a nuestro espectáculo, vamos a hacer un tipo concurso para que puedan ganarse una entrada doble para el día domingo.
0: Ya.
2: Buenísimo.
4: Vamos a regalar tres entradas dobles. Claro que sí. Como yo sé que usted tiene harto ahí, manito, en lo que es WhatsApp y llamados.
0: WhatsApp.
4: Las personas, las personas pueden llamarlo, darle su nombre, hacemos un sorteo y mañana yo lo llamo y hacemos entrega del premio para estas entradas dobles que se ganen.
0: Ningún problema, compañero.
2: Buenísimo. Ay, ay, ay, prepárense la gente que ya va.
0: Ni un problema, ni un problema. Ahí va a estar, ¿cómo se llama? Regalando estas entradas. Así que la gente que quiera ir, se anota nomás y mañana tiramos el sorteo de estas tres entradas dobles para ir a este gran show infantil.
4: Claro que sí, así que todos cordialmente invitados. Les recuerdo, es en el Teatro Municipal de acá de San Vicente de Tahuatahua. La primera función será a las 3 de la tarde y la segunda a las 5 de la tarde. Venta de entradas directamente en el Teatro Municipal desde las 2 de la tarde el día domingo o a través de Fila Cero.
0: Ya pues, amigo mío, un agrado haber, pues, haberlo escuchado. Igual está bloqueado, pero...
2: Así que ya saben, tienen que estar preparados. Van a concursar desde hoy por tres entradas dobles. Solamente
4: claro,
2: hoy vamos a anotar
4: un
2: mensajito, a las
4: que le hagan un llamado diciendo que quieren ir a ver el espectáculo del Festival Hit y ya estarán participando por este concurso de entradas dobles.
0: Oye, buenísimo, buenísimo, buenísimo.
2: Maravilloso.
0: Oiga, un abrazo grande, Pestañita, el payaso Pestaña ahí comunicándose con nosotros, por supuesto, acá a la radio y invitando para este gran show infantil que se viene el día domingo en dos funciones, 3 de la tarde y 5 de la tarde, si no me equivoco.
4: Claro que sí.
0: Ve, estoy listo. Y eso que no estoy leyendo. Un abrazo,
4: ya,
0: amigo.
4: Pues, entonces quedan todos invitados ya. Chaito, nos vemos, que estén
0: cuídese,
4: bien.
0: Cuídese.
2: Nos vemos el día.
4: Chao,
2: chao. Chao,
4: chao.
0: No, si no te... No sé, no sé. Oiga, así que buenísimo, ¿eh? Buenísimo, buenísimo, buenísimo. A ver, ¿qué dice por acá? ¡Aló!
4: ¡Ojo que te enseñó a leer la mua!
0: Por eso estos lo encuentran de medio... No hacen nada mejor porque ya, ya, ya, ya... ¡Bloqueado, bloqueado también!
2: Aló, aló, buenas tardes.
5: Aló, buenas tardes.
0: Buenas tardes.
5: Llamo por el concurso.
0: ¿Por el concurso de las entradas?
5: Sí.
0: Ya,
5: sí.
0: Nombre.
5: Camila Soto Pavés.
0: Camila Soto Pavés, ya.
2: No, tiene que dar el número de teléfono.
0: ¿Para qué?
2: Porque si ella gana...
0: ¿Mañana tiene que estar escuchando la radio?
5: No, no, sí, soy fiel a la éxito yo.
0: Ve, bien. Así que ya tenemos una persona anotada para el concurso, estas tres entradas dobles para este gran show infantil acá en San Vicente. Y mañana también vamos a estar regalando, ¿ah? ¿Eh?
2: Claro que sí, claro ya. Que sí.
0: Ya, pues, amiga mía, ¿anotaste?
5: Ya, listo, gracias. Okay. Chao.
0: Ve, oiga, así de sencillo, así de sencillo. Ya, vamos a la música, tiro nomás. Oiga, aquí están los capataces del amor. Este igual que el panadero que anda de ahí de la panadería Roxana, el otro, el repartidor del amor. Este son los capataces del amor. No tiene nada de repartidor del amor.

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1: Son las 3 de la tarde, 24 minutos.
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0: Ya, Oreste Parragué y Angélica Parragué.
1: Porfa. Ya, Nairito, anotá, muchas gracias.
2: Vale. Besitos.
1: Chao, chao. Chao, mijita rica.
2: Mijita chavocha. Chavocha, chavocha, que está chavocha.
1: Te amo, mi Susi.
2: Yo también te amo, mi muñeca bella, hermosa.
1: Nos vemos el sábado.
2: Vamos a apretarnos bastante para dar un abrazo apretado que nosotros nos damos.
1: Ay, ya, vamos a hacer un trío las dos con el
2: gordito. Vamos a volverlo, pero triza. Aló, aló, buenas tardes.
3: Buenas tardes.
2: Buenas tardes, ¿con quién tengo el gusto?
0: Charro, Charro Antonio.
2: ¡El Charrito! ¿Cómo está, mi Charrito?
3: Bien, bien, por aquí trabajando.
2: ¿Cómo me le va?
3: Bien, gracias a Dios, ¿y usted?
2: Bien, bien, bien, bien.
3: Quiero un binguito, oiga.
0: No me quedan.
3: No, si ya sabía que no iba a decir eso.
0: No, y no me quedan. No puedo, si no, ¿y qué quiere que lo compre yo? Si no, no puedo, si me dieron 15 bingos, no. ¿Cuánto hay que regalado? Cuéntelo.
2: 15.
0: Ya,
3: pues, usted, recién llegó la luz por aquí, si te recién vengo sintonizándolo, Gaby.
0: Ve, cuéntelo bien.
2: Quedan 15. ¿Cómo? Queda, van 15.
0: Ya, entonces, está regalado ya. Ya regalado todo.
2: No, ahí me vamos con los Charito Antonio. Charito Antonio, no busca allá que algo hacemos por ti.
0: Ahí te regalamos la salida de un bingo.
2: ¡Charito!
3: ¡Ey!
2: ¡No te vayas!
3: ¡Ya! Yeah.
2: Ahí te voy a esperar, te doy un bingo el sábado.
3: Ahí estaremos, si Dios quiere.
2: ¿Sí? ¿Cómo sí. está usted? ¿Cómo me le va?
3: Bien, oiga, y usted.
2: Aquí, pues, aguantando Luis Hernández.
3: Nada más, pues.
2: Lo aguanto en el día, lo aguanto en la noche, lo aprieto en el día, lo aprieto en la noche. Yo aguanto, la que sabe quién aguanta a quién en la relación.
3: Lo mismo dice él cuando no está usted.
2: ¡Ah, que me aprieta! ¿Qué dice, Charito? ¿Qué dice? Dice.
3: Y también la aguanta, dice.
2: ¿Tú me aguantas, Leonardo?
0: Yo no he dicho nada. No pongan palabras en mi boca.
2: Ay, ay, ay.
3: Oiga, ¿me puedo poner un temita?
0: Depende.
3: Depende del tema.
0: El tema. ¿Qué tema quiere ya?
3: Cortando tuna.
0: ¿Y vos? ¿Quién la canta esa?
3: Los rancheros sus.
0: Cortando tu... No la tengo. No, aparece aquí, compadre.
3: Algo de los llanos de la frontera por ahí.
0: Ahí le vamos a tocar algo de los llanos de la frontera, variante.
3: Vale, vale, calla la sal lucero, eso es bueno.
0: Bueno, me está diciendo, tóqueme algo y ahora me sale con el nombre. No se ponga... Charro Antonio. Ya, compadre, ahí le va a buscar, ya.
3: Ya, vale, vale.
2: Carrito, saludos, un abrazo para ti.
3: Ya, igual para todos ahí.
0: Aló.
4: Aló, buenas tardes.
2: Aló, aló, buenas tardes.
4: Aló, buenas tardes. ¿Sí la escucho?
2: Cuénteme.
4: Quería una rancherita, si puede.
2: ¡Ah, una rancherita! ¡Ay, ay, ay! ¿Cómo? ¿Cuál tema quiere? ¿Cuál tema?
4: Ah, cualquiera, una bonita que encuentre.
0: Aquí vamos a tratar de buscarla, ¿ya?
2: Una rancherita. Ya. Te señora la voy María, a dedicar a ti,
0: María, la cachantita, señora María.
4: Ya, señorita, ahí también.
0: Ahí vamos a estar buscando temita, ¿ya?
2: Aló, aló, buenas tardes.
5: Me regala dos bingos.
2: ¡Ah! Ahí sí vamos a tener que
5: pagar. Ahueonado, se terminaron. Escucha de temprano, ¿qué hay esto?
2: ¿Qué?
5: No, se me estoy diciendo yo mismo.
2: ¡Ah, ya! Se está hablando usted mismo. ¡Ay, ay, ay!
5: Por Dios, ¿no?
2: Oye,
5: lo he escuchado todo el rato, pero la gente, no sé, como que ustedes están obligados ahí a, sobre todo el gordo. Se dan duro, gordo, la creta.
0: No, no le digo.
5: Pero, ¿qué te cuesta regalarme dos a mí?
0: Ya, yo voy a comprarlo, seguro lo voy a comprar.

0: pero yo me voy a hacer.
1: Oye, que le falla bien allá, chiquillo, donde vaya, ¿no?
0: Vale, compadre, muchas gracias, muy agradecido, ¿eh?
1: Y igual me regalan una canción para la ranchera.
0: ¿Cuál?
1: El...
0: ¿Cuál? Por el amor a mi madre. Ya, aquí lo vamos a buscarlo, ¿ya? Ya, po.
1: Ya, chiquillo.
0: Vale, vale, un abrazo, cuídate.
1: Un saludo para todos los maestros del clan.
0: Vale, mi viejo.
1: Chao, chao.
0: Chao. Ahí estaba el rey de los Jota. Le mandamos saludito, un abrazo grande al rey de la Jota que hasta ahora está en sintonía.
2: ¿Tienes mensajes allí?
0: Tengo mensajes, tengo llamadas, tengo todo aquí.
2: Aló, aló, buenas tardes.
3: Hola, señorita Susi.
2: Hola, muñeca mía. ¿Cómo estás? ¿Cómo estás?
3: Bien, aquí preparándome para mañana por los versos.
2: Ay, ay, ay, no, mañana va a estar bueno, pero bueno, bueno.
3: ¿Quiere que le diga uno por el adelantado?
2: Dígamelo, dígamelo.
0: Sí, pero tiene que ser todo como cuidado para los niños.
3: Ya, ya. ¿Vamos?
2: Dígalo.
3: Este es para usted, señorita Susta.
2: Dígalo, a ver.
3: Ay, Gringo dijo una abuelita. Por los años que han pasado, si no estuviera tan vieja, me lo como atravesado.
2: Yo le diera ese el premio.
0: Y cortar el tiro.
2: Ay, ay, ay. Mire, escúchalo, escúchalo. No nos da tiempo, ya estamos ya casi que...
0: Vamos viendo. ¿Qué dice por acá?
4: Desde España quiero felicitar a mi reina preciosa Susy Mijares, Luis Hernández, por tan grandioso programa Póngale Bueno. Todos oyentes de esta emisora Radio Éxito.
5: Hola, mi reina. No la voy a poder ver el sábado porque tenemos la fiesta de la Virgen de aquí de la capilla. Así que voy a ir a esa fiesta de la Virgen. Así que no la voy a poder ver, pues. Así que otro día, si Dios quiere, los vemos. Saludo a don Luis.
0: No se preocupe, señora Sonia, yo le voy a mandar una foto para allá.
2: Sonia, me debe un abrazo. Me debe un abrazo este fin de semana.
0: Oiga, saludar también ahí a mi suegra, oiga, de España. Ah, estaba mandando ese mensaje, así que le mandamos saludito ahí. Que nos está escuchando a través de la aplicación. Ah, así que saludito, saludito para ella.
2: Claro que sí, claro que sí. Ay, mi mamita, mi mamita, mi mamita, mi mamita, mi mamita. Ay, cuánto la extraño. Madre, te amo, te extraño con todo mi corazón. Igual me siento cerquita de ti porque todos los días me escuchas y estamos juntitas, conectadas en un solo corazón. Te amo, madre mía.
0: Suegra. Qué tarreca.

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0: 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Ah, y saludito para Mr. Javi, que está aquí en Real.
1: Me siento malo.
0: No, está ahí, pero oye.
1: Haciendo que todo funcione, Mr. Happy.
0: Y no funciona, y no se rompe de raja, ¿no? ¿Sí o no? ¿Sí es verdad? Pues sí. Ya, oiga, No, ya estamos casi, casi, casi.
1: Ya estamos ya en la recta final, que le llamo. ¿Qué pasó, Luis Hernández? No, ¿por qué te quedaste callado?
0: Se me pegó esta cuchara.
1: ¿Quieres que yo hable?
0: No, que se me pegó esta cuchara.
1: Aló, aló, buenas tardes.
2: Buenas tardes, ¿cómo están?
1: Buenas tardes, muy bien. ¿Y usted, con quién tengo el gusto?
2: Con Juan de Quinta, del Coco.
1: ¿Cómo está, señor Juan? ¿Cómo me le va?
2: Bien, pues.
1: ¿Cómo
2: bien,
1: me
2: pues,
1: le va?
2: Bien, bien. Bien, pues, oiga, bien aquí.
1: ¿Cómo está mi gente linda de Quinta de Tilcoco?
2: Todo esperando el agua, que va a llover más rato, parece.
1: Ah, ¿sí va a llover hoy?
0: Hoy día llueve.
1: ¿Sí?
0: Pues.
1: ¿Sí?
0: En la tarde-noche, sí. Creo, dicen que comienzan las lluvias ya.
2: Y no, estamos aquí, no está haciendo. ¿Cómo estás, gordito?
0: Sentado.
1: Tan simpático, tan simpático, que de verdad.
2: A mí aquí justo me le paró y me llamé.
0: No, ¿dónde la diste, guatón rizo? ¿Eh? Tío, sí te creo.
2: Se paró el tractor, po.
0: No, y la única cuestión, po.
2: Pero se paró el tractor y me llamé.
0: Sí, o sea,
2: ¿ah?
0: Es que está doblada ya, ya.
1: Con amor.
2: Cuenta tu caso, no, viejo.
1: Tiene que tratarlo con amor.
0: ¿A quién?
1: A ellos.
0: ¿Ah? No, si este yo le tengo mala porque yo una vez tenía una moya con la que te conté allá y este me la fue por dentro.
1: Te le fuiste por dentro. Dile la verdad.
2: ¿Ah?
1: Dile la verdad, te le fuiste por dentro.
2: Ah, no, cómo no. Yo me le quiero ir por dentro a él ahora. Por allá.
0: Oye.
2: ¿Ah?
0: No, si, mira, imagínate, perdió el tiempo la osa allá. ¿Qué más pega?
2: Oye, viejo.
0: ¿Qué quería ahora?
2: Oye, cambiémosla, vos.
0: No, ni cagando. No, ya
2: ¿Del mismo país?
0: No, ya me cagaste, yo también, yo ahí, bueno, sí. Yo le puse más color y le dije yo, oye, Juan, mándale saludos para allá. Le dije, sí, te estoy haciendo la moía, guatón. Y cuando lo pillo de la mano, ahí ha hecho la moía para él.
2: ¡Ja, ja,
0: ya, compadre!
2: Ya, vemos.
0: Un abrazo grande.
2: Oye, mira, un saludo a mi señora al cielo, que hoy día está aniversario de
0: mi
2: nacimiento.
0: Mi señora. Un abrazo grande al cielo para ella.
2: Nueve años que cumple muerte, mi viejita.
0: Qué bonito que la recuerda, amigo mío. Sí, ah, un abrazo grande para ella.
2: Sí, pues.
1: Ya, y un abrazo grande para ti también.
2: Ya, gracias, mi amor. El deseo del deseo uno y las cosas serias son otras.
0: Claro que sí. Así claro como que tienes. Sí. Ah, un claro abrazo grande, sí, amigo mío. Sí, usted sabe que el cariño es grande, pero no te pases nada para la punta nomás. Ya, los vemos, chao.
2: Tócame la canción, tócame la cancioncita.
0: No, claro, si me estoy despidiendo, quería que te toque una canción, me voy yendo ya, se terminó.
2: Váyate, vaya.
0: Sí, vamos a ir a verla, vamos a ir a ver la puerta porque como a las 2:30 tocó el timbre, capaz que sea la cita viva que todavía está para afuera.
2: Pero son las jugadas de equipo callado, a buscarte.
0: ¿Ah?
2: A lo mejor la jugada de aquí, hijo, buscate para allá.
0: Claro, ve que me dejaste rayón parado. Yo te dile que tengo plata, pero a montones.
1: ¿Qué paga?
0: Que, dile que las mujeres me siguen para cobrarme. Ya, chao.
2: Ya, chao, chao, chao, chao. Están bien.
0: Chao.
2: Sí.
0: Chao, Susi.
1: Chao, chao.
2: Chao, chao, chao.
0: Ahí estaba nuestro amigo Juan. Ah, nos despedimos, nos vamos, ah, nos vamos.
1: Y así ya llegamos al final de esta jornada, por supuesto, un programa más de Póngale Bueno, hecho con mucho cariño para todos ustedes, por supuesto, llenito de alegría siempre al compartir estas dos horitas con ustedes de todos los días. Mañana, el día viernes, por supuesto, aparte de que el cuerpo de nosotros sabe que mañana es un día sabroso, especial. Mañana vamos a tener premio, vamos a tener sorpresa, vamos a tener un concurso maravilloso.
0: Sí, así, mañana nuestro día es sabroso. Lo levantamos pasando la lengua por las manos, por todos lados.
1: Que tengan una maravillosa tarde. Cuídense mucho y recuerden, póngale bueno siempre. Hasta mañana, mi gente linda. Se les quiere.
0: Nos vamos agradeciendo, por supuesto, a toda la gente que sintonizó el 106.1. Chiquillos dicen que a llover, así que usen paraguas grandes nomás. El Juan de allá de Quinta de Tilcoco, cuidado con el agua, no te vaya a caer a la boca. Mira para abajo, pero si miráis mucho para abajo, ten cuidado con el rebote del agua, que también te puede caer a la boca. Un abrazo grande para todos ustedes. Ya se viene la cita Vivid, ya está. Anda a ver, acaso está afuera. Yo sentí como las 2:30 que tocaron el timbre. Ayer estaba calambrado, tuvo como 2:15, tuvo afuera. Ya, nos vemos, chao, chao, chao.

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2: Son las 3 de la tarde, 57 minutos.
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3: Nos conectamos a un nuevo flash de noticias a través de Radio Éxitos. El precio del pan en Chile podría registrar una nueva alza durante el último trimestre del año debido a la presión en los costos de producción y la volatilidad del mercado del trigo. La advertencia fue formulada por la Unión de Panaderías de la Quinta Región, gremio que señaló que variables como el valor de los combustibles, la incertidumbre internacional y las condiciones climáticas mantienen bajo presión al sector. Dado que Chile depende en gran medida de las importaciones de trigo, cualquier cambio en los precios internacionales o en el rendimiento de las cosechas globales impactará directamente el costo de la harina local. Desde el gremio indicaron que entre noviembre y enero se tendrá claridad sobre el impacto real de las cosechas. No obstante, destacan que la competencia local podría ayudar a amortiguar parte del incremento final al consumidor. Despedimos así este flash de noticias a través de Radio Éxitos.
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estamos por acá. Muy, pero muy buena tarde. ¿Cómo están, chiquillos? ¿Cómo están? Oye, hoy día quedé menos tiempo afuera. En vez de una hora, quedé media hora afuera esperando. Oye, Guatón Rinzo no escucha nunca el timbre, ese hombre, por Dios. Yo creo que voy a tener que poner una sillita fuera de la radio, una banca, algo así como para esperar, digo yo, cuando abran, porque... No, yo no escucho el timbre, me dicen, yo no escucho el timbre. Pero acá estamos acompañándolos como siempre, como cada tarde, en la tarde, con sabor a éxitos. 4 de la tarde ya con 5 minutitos. Oye, comenzamos desde ahora. Ya usted se puede comunicar con nosotros, llamarnos, mandar mensajes a través de WhatsApp, señales de humo, lo que usted quiera. Alguna canción que quiera escuchar, alguna canción que quiera dedicar. Oiga, si quiere llorar, lloramos. Si anda con la buena, nos reímos. Si hay que tomar, tomamos. ¿Cuál es la cuestión? Si ya estamos a víspera del 18, ya, tiqui, tiqui, tiqui. Vamos con la portada musical entonces. Arranca la tarde con sabor, con cerveza y humo. Esto es vaso lleno. No, vaso lleno, cerveza y humo. O cerveza y humo, vaso lleno. Comienza.

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2: Temita de vaso lleno, cerveza y humo, ahí cerveza y humo. Mala combinación, mala combinación. 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

0: 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Música, seguimos bailando, seguimos gozando. Aquí están los infieles de Santa Bárbara. Melón con vino. 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
2: Bueno, ¿y en qué topamos, pariente?

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1: 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Oye, vamos a comenzar a leer los WhatsApp acá que nos están llegando. Don Luis Saldaña dice, buenas tardes, don Luis, ¿cómo está? ¿Cómo estamos, don Luis Saldaña? Saludito ahí para Pichidegua, por acá.
2: Mañana es el aniversario del 11 de septiembre.
1: ¿Ah?
2: Mañana es el aniversario del 11 de septiembre.
1: Sí, que sí, mañana, saluditos. Tutana también por acá. ¿Qué pasó, Tutana?
3: Bibi, Tutana, tiene una mutina, tómate, mata el buzano, Bibi, no se quieta, canelayo. 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
1: Soñó trabajando, oye, si yo creo que Tutana anda con el serrucho en la mano, oye. Quiere puro venir a hacer programa aquí, así que le vamos a decir acá a los jefes que contraten a Tutana. Ahora, jefe, si contratan a Tutana, van a tener que buscar un traductor, sí, porque para que la entiendan. Con traductor incluido ahí para Tutana. ¿Cómo se mata el gusano? Ya lo vamos a buscar, Tutana. Por acá, Felipe de los Camiones.
4: Tito, ¿cómo le va, Patito? Piña.
1: Ah, no, es el de la mañana, este de acá.
4: Cita Bibi, ¿cómo estás, Cita Bibi? ¿Cómo le va? Cita Bibi. Por acá, Felipe de los Camiones y Jeep, Cita Bibi. Cita Bibi, quiero una canción de Adrián y los Dados Negros.
1: ¿Ya? ¿Cuál?
4: Traguito de ron. O puede ser una china y una chola de Adrián y los Dados Negros, Cita Bibi. Acá estamos escuchando el programa, como todos los días, Cita Bibi. Cuídese, que esté muy bien, Cita Bibi. De parte mía, Felipe de los Camiones y Jeep, Cita Bibi. Saludos pa Tutana, pa Tutana.
1: Cita Mira, Bibi. Tutana, te están saludando, Tutana. Sí, lo encontré. Traguito de ron ahí de Adriana. Así que ahí lo vamos a programar, Felipe. Saludito ahí para él. Por acá, nuestra amiga Lucía Rosales dice: señorita Bibi, lindo día, saludo. Y se ríe porque yo le digo que soy DJ Bibi. No, si aquí, amiga Lucía, yo me mando pura cagar nomás y no. No digo yo, en los controles DJ Bibi. El terror de las perillas. Saludito ahí para nuestra amiga Lucía también, que está.

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1: Ahí, ahí estaba el temita para Tutana, ¿eh? Ya matamos al gusano. Así que ahí estaba, menos mal que no pidió cueca Tutana, porque siempre pide cueca. No, pero ahora quería otra canción. Por acá nuestro amigo Javier dice: hola, buenas tardes, señorita Vivi. ¿Me puede colocar la misma del otro día de Vicente Fernández? Tengo un amante. Buen tema. Lo vamos a buscar al tiro porque me está pillando la pausa. Tengo un amante. Lo vamos a buscar inmediatamente porque me está pillando la hora. Así que se lo vamos a programar ahí a nuestro amigo Javier que está en la sintonía. Tengo un amante, aquí lo tengo. Y por acá, Felipe. ¿Qué pasó, Felipe? ¿Qué le pasó, Felipe?
2: Vivi, ojalá que para el 18 no llueva.
1: Ojalá.
2: Para las fiestas patrias. Sí, a lo mejor no va a llover, cita, Vivi. Porque dice que va a haber buen tiempo la próxima semana, un buen clima.
1: Esperemos.
2: Va a ser calor, va a haber solcito, cita, Vivi. La próxima semana, del 18. La semana 18era, cita Vivi.
1: Mira ahí, Felipe, ya está viendo hasta el clima, a ver si llueve o no llueve, para ir a darse una vuelta a la fonda. No, yo creo que no, esperemos que no, porque igual hay harta gente que trabaja para esa fecha, los locales ahí que ponen en la fonda y todo eso, y es harto sacrificio, es harto trabajo que hay detrás ahí de, uno dice ya, la fonda, pasarlo bien y todo, pero está el otro lado que es la gente que trabaja, que saca su puesto, que paga su piso y que le llueva como que ni un brillo. Esperemos que nos acompañe el tiempo ahí para el 18, esperemos que sí. Me voy a la pausa, chiquillos. Nos vamos con Vicente Fernández para nuestro amigo Javier. Aquí está este tema que a mí me encanta. Tengo un amante.

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1: Son las 4 de la tarde, 32 minutos.
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1: Seguimos compartiendo la tarde con sabor. Ahí estábamos escuchando ese temita de Los Vázquez y Santa Feria, María Juana. Vamos a retomar por acá los WhatsApp. A ver, ¿a quién tenemos? A ver, espéreme. ¿Para dónde se me fue? Ah, aquí está. Tutana, ¿qué te pasó, Tutana?
2: Va a llegar el niño.
1: Va a llegar el niño. Sí. Oye, pero a mí me sale para mañana lluvia. No sé. Algunos dicen que hoy día en la noche va a llover, pero va a llegar el niño. Oye, Tutana, está rayado con el niño. Buenas tardes, señorita Vivi. La saludamos con mucho cariño. Queremos pedirle dos temitas. El tierno se fue, de calibre 50. Y No es mi culpa, de Jesse Uribe y Anderson Raura. Por favor, desde ya, gracias. Las chicas dulces. Mira, tanto tiempo, chicas dulces. ¿Dónde nos vinimos a topar? Ah. Oye, los temitas que pidieron, chicas dulces. Los temitas. El tierno se fue y no es mi culpa. ¡Shiu! Ya la vamos a programar. O sea, voy a buscar ahí los temitas. Hola, dice por acá, un saludo para Rodrigo con la canción Rata de Dos Patas. Una canción para Rodrigo Soto, Rata de Dos Patas. El otro día le dedicaron Te Quedó Grande la Yegua. ¡Va! Puta que te quieren harto, Rodrigo. Rata de dos patas. Buen tema. Por acá nuestro amigo Antonio, que nos dice, espéreme que se quedó pegada esta cosa. Antonio dice, buenas tardes, señorita Vivi. ¿Puede poner el tema Las Medias Negras? Gracias. Las Medias Negras. Ya las vamos a buscar, Las Medias Negras. Y por acá el Felipe.
3: ¿Y en Peumo hay fonda o no hay fonda? ¿No hay ramada y fonda en Peumo? Aquí en San Vicente sí van a ver fonda, po. Cita Vivi, yo la invito a la fonda, po, a las de acá de San Vicente.
1: Mira ahí, Felipe, Cita me Vivi, va a invitar. Ya,
3: si no hay fonda en Peumo. Cita Vivi.
1: Ve, ahí tengo una invitación para nada. Oye, Felipe, si yo voy a venir igual, no me va a tomarme unos terremotos para acá. Ahora no sé en qué condiciones voy a llegar a Peumo, pero voy a llegar. Sí, pues me tengo que tomar ahí unos terremotos, unas micheladas, no sé, pues algo para la garganta, digo yo. Vamos con la música. Espéreme, música, que tengo que contestar acá. Espéreme, música. ¿Aló?
4: ¿Estáis segura que llegáis a Peumo?
1: Pero sí, pues no me voy a pasar de largo como otro.
4: Y a Peumo voy a llegar.
1: Sí, pues. Ahora.
4: Pero yo sé que no voy a llegar, pues.
1: ¿Cómo voy a llegar? Es otra cosa.
4: No, sí, pues, no.
1: ¿Cómo? No, ponte de acuerdo.
4: No vaya a llegar.
1: No, pues sí, pues, ponte de acuerdo, voy.
4: No, si no. ¿Y para qué? ¿Para qué me decís así? No, si vos sabéis que no llegáis.
1: No, posibo.
4: Que hay ahí nomás, en San Vicente.
1: Punto y codo voy a llegar a Peumo, punto sí. Y codo.
4: Punto y codo, vos sí, a dónde vaya a llegar, a qué casa voy a llegar.
1: Ah, eso es lo que no dije, a qué casa voy a llegar. Diferente la cosa.
4: ¿A cuál de todas?
1: No sé a cuál de todas, pero en alguna llegaré.
4: Con todas las invitaciones que tenéis.
1: Desde recién Felipe ahí me invitó, Felipe los camiones.
4: Ya, yo también te invito.
1: ¿También a la... ¿Hay fonda en Pichidegua o no?
4: Sí, pues.
1: Oye, ¿hacen fonda en Pichidegua?
4: Sí, pues, en la Torina.
1: Toma, yo pensaba
4: que no te conocí. Sí, quiero.
1: En la Torina la hacen.
4: Hace mucho tiempo que hacen fonda en Chihuahua.
1: Ah, y traen grupos buenos y toda la cosa.
4: Sí, pero también. Pues.
1: Toma, ahí tenés la Catarina presente.
4: Catarina, ahí.
1: Ahí, ahí va a andar tú.
4: Ahí,
1: ¿ah? Ahí va a andar tú entre fondo y fondo.
4: No sé. ¿En cuál andaré?
1: No, para mí que zapatilla llena. ¿Alta fonda tú? No, quizá en qué fonda.
4: Y Bonia.
1: Y el rebote.
4: Cuidado que me llegó al ojo. Ahí no llega.
1: Ahí va a andar el Robinson tomando terremoto ahí. ¿Somos amigos o no somos amigos?
4: Yo cuando te tome te voy a decirte, ¿somos amigos o no somos amigos?
1: ¿Somos amigos o no somos amigos? ¡Salud!
4: Y al otro le voy a decirle, ¿cómo andate?
1: ¡Aló, leones!
4: ¡Allá! Y si toma el guatón Rizo,
1: el guatón Rizo, quedamos mirando, pues.
4: ¿Por qué?
1: No, ni que el muñeco toma whisky.
4: ¿Cuándo? Si ese nunca ha tomado whisky.
1: Bueno, así me dijo a mí, me dijo, no, si te vivi, yo no tomo vino, yo tomo whisky.
4: Ya, oye, ese guatón sí que es mentiroso.
1: ¿No toma, decís tú?
4: Una vez salimos a tomar, ¿sabes lo que es?
1: ¿Qué no, hizo?
4: Dijo, dame un juguito de durazno.
1: Va.
4: Y lo más que te puedo tomar una cerveza.
1: ¿Y cómo? Aquí se cachipurrió que toma whisky, dijo.
4: Y te apuesto que en la casa dice que te tiene Johnny Walker y toda la cuestión.
1: Sí, así dijo.
4: Y yo cuando fui a la casa del papá, el papá me ofreció a mí.
1: ¡Va! Bote, yo le había creído al guatón.
4: Esto es todo lo que tengo yo, mire. Tenía Johnny Walker, tú, el Black, el Hulk. No, tenía de todo.
1: Bote, yo que le había creído al guatón que tomaba whisky.
4: Cuando el papá pegaba.
1: Va a pegarle la pera al papá. No, yo tomo whisky.
4: Yo no
1: estoy
4: pelando a mi amigo. Yo tomo whisky. Mi amigo.
1: Sí, menos mal que son amigos.
4: No, y esto es el otro nomás.
1: Sí, pues si de aquí no sale, de aquí no sale.
4: No, de aquí no está. El lago tampoco, mi amigo y no sale de acá. No,
1: lo que pasa en la tarde con sabor, se queda en la tarde con sabor.
4: Exactamente.
1: ¿Alguna canción, Robinson? Sí.
4: Camisa negra, camisa blanca, o las dos camisas.
1: Las dos camisas.
4: Bueno, pero son blanca y negra, po.
1: Sí, una negra, una blanca, una blanca, una negra, ya. La negra y la blanca.
4: Ya. Yo
1: vamos a la llevé, música.
4: Yo llevé una media café y el otro saco, una negra.
1: Vamos a la música. Adiós.
4: Adiós.
1: Chao, chao. Este Robinson es más pelador. Sí. Vamos con la música, chiquillos. Vamos con Talento de Amor y... ¿quién más? Ah, la Sonora Juventud de Peumo. Ya no quiero trabajar. No, ya no quiero trabajar más. Quiero ir para la fonda.

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2: Ya no quiero trabajar, quiero inaugurar la fonda luego. Ahí estábamos escuchando a Talento de Amor con la sonora de Peumo, Ya no quiero trabajar. Oye, ya no se paran. Ya me tengo que ir a la pausa, ¿en serio? Me tengo que ir a la pausa. Oiga, no se olvide, chiquillos, los concursos que tenemos. 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Por acá nuestro amigo Iván me mandó un audio, a ver qué nos dice ahí, qué nos dice, qué pasó, amigo Iván.
3: Espérate, señorita Vivi, dígale a los hombres que aprovechen de llamar ahora antes que llegue un naco es de él.
2: ¡Ah! ¿Cómo que es de don Naco? ¡Ah! Te pillamos, compadre. Oye, me voy con este temita porque me pilló la pausa. Nos vamos con la Paquita, la del barrio. Rata de dos patas. Animal rastrero. Dedicado ahí para Rodrigo. Después te lo digo. Aquí está. Paquita, la del barrio. Oye, buen tema este. Rata de dos patas. ¿Me estás oyendo?

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2: Son las 5 de la tarde en punto.
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4: Nos conectamos a nuevo flash de noticias a través de Radio Éxitos. Atención, porque el gobierno activó un masivo plan de preparación para la temporada estival en todo el país. Tras una sesión del COGRIT nacional liderada por el viceministro Claudio Alvarado, más de 30 organismos coordinan acciones ante cuatro amenazas de verano: incendios forestales, calor extremo, lluvias altiplánicas y marea roja. Entre las principales medidas destacan el despliegue de 10.000 personas a través de CONAF para labores de limpieza y cortafuegos en zonas urbanas y rurales, además de planes de emergencia en 90 comunas prioritarias. Asimismo, se habilitaron quemas controladas de prevención durante decreto supremo. Las autoridades reiteraron el llamado a la prevención, recordando que el 96,5% de los incendios forestales son causados por la acción humana. Nos despedimos así de este flash de noticias a través de Radio Éxitos.
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1: Cuando pensamos en comida chilena, una de las primeras preparaciones que aparece es la cazuela. Carne, pollo o diferentes variantes, papas, zapallo, choclo, arroz y verduras se encuentran en una olla que parece reunir todo Chile. La cazuela tiene además una característica especial. Es comida de hogar. Es ese plato que se prepara cuando hace frío, cuando llega la familia o simplemente cuando queremos sentirnos reconfortados. Cada casa tiene su manera de prepararla y quizás ahí está su encanto, porque la receta puede cambiar, pero la sensación permanece. Una cazuela caliente es también un abrazo servido en un plato.

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0: Yo creo que si prendo el micrófono me escucho. Oye, andamos como que si fuera viernes hoy día. No, hoy día es jueves nomás y yo creo que si prendía el micrófono me escuchaba porque de lo contrario no salía al aire. Oye, por acá don Luis Saldaña, ¿qué me dice don Luis? ¿Qué pasó? ¿Qué le pasó, don Luis? ¿Qué pasó?
1: Una dedicación a ese tema, Vivi.
0: ¿Cuál?
1: Te he dedicado para alguien muy especial.
0: ¿Cuál? Rata de dos patas. No era dedicado. Lo dedicaron ese tema, lo dedicaron para Rodrigo. ¿Usted sabe cuál es el Rodrigo? Después te lo digo. Sí, pues lo dedicaron ese tema. Por acá dice... A ver, ¿dónde voy con los WhatsApp? Aquí voy. Hola, dice, un saludo para el José de Romeral de Zúñiga, el bombero atómico. Lo único malo es que cuando va a los incendios se le moja la canoa. ¿Cómo ese bombero, oye? Con el tema se le moja la canoa. Oye, primer bombero que sé que se le moja la canoa. Cuando va a los incendios, ¿cómo eso, José de Romeral de Zúñiga? ¿Qué tipo de bombero soy, José? Mire que cuando va a los incendios se le moja la canoa. Y que se le moja la canoa. ¿Estará ese tema o no? Espérate, deja buscarlo aquí. La canoa, se le moja la canoa, se le moja la los tigres de Sonora, creo que es. Se le moja la canoa. Ah, no, pero es más largo que el día lunes este tema. Y que se le moja la canoa. Ah, no, pero aquí están por los parranderos, hay por varios. Voy a buscar el más cortito porque este va dura como 10 minutos. Vamos a seguir con la música que nos han ido pidiendo. Oye, para las chicas dulces, saludito ahí para las chicas dulces. Qué bueno saber de ustedes, chiquillas. De verdad me alegró mucho escuchar ahí o leer ese mensaje que nos mandaron. Así que para las chicas dulces, oye, este tema es un temazo. De calibre 50 el tierno se fue. Con este me va a dar calor con este tema. Y Jesse Uribe, no es mi culpa. Ándate, cabrito. Tan cosa seria, chicas dulces, ¿eh? Directo al hueso. Oye, ¿cómo van a quedar esas tortas? Chicas dulces, cuidado con el merengue. ¿Cómo va a quedar esa torta con estos temitas, ¿eh? El tierno se fue y no es mi culpa, de Jesse Uribe. Ay, señor, estas chiquillas. Estate tranquila nomás. Tenís que estar tranquila, tranquilízate.

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2: Ahí estaban los temitas para las chicas dulces que me habían solicitado ahí esos temitas. Oye, yo tuve que abrir la ventana aquí porque me dio calor, me dio calor. 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
2: 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Vamos a leer los WhatsApp que nos están llegando por acá, que nos dicen. A ver, déjeme ver aquí.
4: Señorita Vivi, déle saludo a Orlito, de su vecino Miguelato. Dígale que no trabaje tanto el hombre.
2: No trabaje tanto, oiga, no trabaje tanto. Es que a lo mejor está trabajando para juntar para la fonda. Por acá nos dice un saludo al Jairo, el terror de las mujeres casadas de Pueblo de Indio, con un tema, dos mujeres y un camino. Ah, el terror de las mujeres casadas. O sea que el amigo Jairo es el verdadero gato negro. ¿Ah? ¿Ah? ¿Qué le gustan las mujeres casadas? ¿Ah? Le voy a buscar dos mujeres y un camino. Ahora mi amiga Vivi, dice don Luis Saldaña, no le estoy entendiendo nada, don Luis, de verdad. No le estoy entendiendo, no sé si eres tú o soy yo el problema. ¿No? Pero como que no le estoy entendiendo de qué estamos hablando, estamos en distinta sintonía hoy. Vamos con los parranderos, se le moja la canoa ahí para el bombero que se le moja la manguera. Ah, no, se le moja la canoa cuando va a los incendios. Espérate, ¿cómo se llamaba el bombero? Deja buscar el nombre del bombero. Para José de Romeral de Zúñiga, el bombero atómico. Que cuando va a los incendios se le moja la canoa. Vamos entonces, aquí están los parranderos. Se le moja la canoa. Y se le moja la canoa.

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3: Son las 5 de la tarde, 30 minutos.
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1: Oye, chiquillo, estoy mirando el cielo azulado y se vienen unos nubarrones, oye. Ay, ay, ay, nomás parece que es verdad que se viene la lluvia.
2: Sí.
1: Oye, Tutana, parece que es verdad que se viene el niño. No, yo como estoy aquí en el piso número 10. Hay unas nubes bien feas, te diré. Parece que le van a juntar con la lluvia, creo que se está poniendo feo, se está poniendo helado, Juan. Nuestro amigo Antonio dice, buenas tardes, señorita Bibi, ¿me puede poner el tema La Media Negra? Y mi tema, ¿verdad? Pues se me había olvidado, amigo Antonio, puta. Ya, se la programo al tiro, se me había olvidado, perdón. Y por acá dice, hola, tu admirador secreto de Romeral te dedica al tema de los villanos de Coltrane.

Tauco, vivir sin aire. ¡Ándate, cabrito! Un admirador de Romeral de Zúñiga. No, si yo ya dije, yo de aquí a diciembre encuentro pololo. Y en una de esas capaz que sea de Romeral de Zúñiga. No, de aquí a diciembre, cita Vivi, chao soltería. Voy a buscar ahí el temita de los villanos de Coltauco. Lo buscamos, lo buscamos. Ahora nos vamos con el grupo Innovación, la media negra para nuestro amigo Antonio, que se me había olvidado. Más vale tarde que nunca, más vale tarde que nunca. Aquí está su temita.

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1: Ahora sí, pues ahora sí, amigo Antonio. ¿Somos amigos o no somos amigos? Ahí estaba el temita para él, las medias negras del grupo Innovación. ¿Qué te pasó, Tutana? ¿Qué pasó? No me manda ni una cuestión, Tutana.
2: Vivi, yo te pololo de diciembre.
1: Ah.
2: Yo te tu marido.
1: Ah, diciembre. Toma. En diciembre va a ser mi marido, Tutana. Oye, pero Tutana, primero me tenés que pedir matrimonio, po. Sí, pues primero me tiene que pedir matrimonio, no sé, de aquí a diciembre es mi marido, toma. Oye, Tutana, ¿tú creís que te mandáis solo? En diciembre va a ser mi marido, dice Tutana, toma, toma. No querís nada. 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Seguimos bailando, seguimos gozando. Nos vamos con la canción de los villanos de Coltauco, que esa me la dedicaron a mí, mi admirador personal, de Romeral de Zúñiga.

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1: Oye, qué lindo el tema, vivir sin aire, de los villanos de Coltaco. Buen tema, admirador. Oye, el amigo Antonio dice todo el rato, amiga, cualquier pretendiente. No, sí. Sí, amigo Antonio, de aquí a diciembre yo hasta matrimonio me ofrecieron. Mira, Tutana quiere ser mi marido en diciembre, ¿ves? 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Es famoso este cabro, famoso. Me pilló la pausa, lo vamos con la banda tropical de Vallenar, las dos camisas que también se me había olvidado. Me lo pidió el Robinson, pero yo sé que el Robinson escucha todo el programa, está hasta las 7 escuchándome, así que... Más vale tarde que nunca, aquí están las dos camisas. Banda tropical de Vallenar.

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1: Son las 5 de la tarde, 56 minutos.
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1: Nos conectamos al nuevo flash de noticias a través de Radio Éxitos. Desde este jueves 10 de septiembre y hasta el 9 de octubre, el Mimbu abrió las postulaciones para tarjeta Banco Materiales, una gift card digital que entrega desde 613 mil pesos hasta más de 1.600.000 pesos. Los fondos están destinados exclusivamente a la compra de materiales en ferreterías que tengan convenio activo en la región, permitiendo reparar techumbres, renovar baños o instalar cierres perimetrales. Para postular deben ser mujeres mayores de 18 años, estar entre el 70 y el 100% del registro social de hogares y contar con un ahorro previo en bancos asociados. Además, la casa debe ser la única propiedad del grupo familiar, tener más de 5 años de antigüedad y ubicarse en zonas urbanas de más de 5.000 habitantes. Así, las vecinas del radio urbano de San Vicente de Tahuatahua y otras comunas cercanas pueden calificar perfectamente a esta ayuda. Recuerden que la tarjeta no cubre mano de obra y el trámite de postulaciones es 100% online. Pueden ingresar desde ya a minbu.cl utilizando su clave única. No dejes pasar esta gran oportunidad. Despedimos así este flash de noticias a través de Radio Éxitos.
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1: En muchos pueblos de Chile las celebraciones religiosas siguen formando parte de la vida comunitaria. Procesiones, música, bailes tradicionales, comidas y encuentros familiares acompañan fiestas dedicadas a diferentes santos y también adoraciones. Estas celebraciones mezclan fe, historia y cultura local. En ellas participan generaciones completas, abuelos, padres, hijos y nietos. Más allá de las creencias personales, estas fiestas forman parte del patrimonio cultural de nuestras comunidades. Son espacios donde se encuentra la memoria, la identidad y la tradición. Porque un pueblo también se reconoce en las celebraciones que ha mantenido durante generaciones.

0: eso, última horita de programa, última patita, tiquitiquitín. Sí, la última horita, 6:00 p.m. ya con 5 minutitos, así que aprovecha ahí de seguir llamando, de seguir pidiendo su temita musical en línea totalmente habilitada. Y usted marque el 44 46 31 743, o también nos puede llamar al 22 79 76 914, y si no nos puede llamar, mande un mensaje ahí a través de WhatsApp. ¿Sí? El más 569 95 92 99 19. ¿A quién tenemos por acá? A ver, aló.
1: Aló.
0: Aló, Faúndez.
1: Señorita Vi.
0: ¿Cómo estamos?
1: Aquí estamos, pues, alegre escuchándola.
0: ¿Descansando o no está trabajando?
1: No,
0: está
1: sí, trabajando. No, no, aquí se trabaja nomás, aquí no se descansa.
0: Chuta, pura pega nomás, pura pega.
1: Una vez que se termina la pega, ahí descansamos.
0: Ay, ya, no, en esta
1: fecha. Y después, más años adelante, descansamos en paz.
0: Bueno, ahí ese es el descanso que para allá vamos todos.
1: El último viaje.
0: El último viaje, para allá vamos todos.
1: Como dijo el finado Pichón, allá nos vemos.
0: ¡Allá nos vemos!
1: ¿Ves que el viejo sabía ese?
0: Sí sabía. Yo una vez en un bingo me topé a la señora de él. Y yo siempre bromeo con los dichos de él, pues, y ella me decía que me escuchaba, pues, me dijo, no, me dijo, si mi marido siempre decía eso, pues. Esos eran los dichos de él, pues, así que no, estaba bien ahí la señora.
1: Sí. No, yo me crié por allá en Coquimbo, pues, así que los conocimos de cabro.
0: Ah, ya,
1: de trabajé al papá de él y ahí después a los hermanos, pues.
0: Ah, ya, ve, lo conoce de tiempo, lo conocía.
1: Yo le trabajaba al papá de Nanín, al Hernán.
0: Ya, ah, ya.
1: Al verdadero Pichón, al Enrique.
0: Al verdadero.
1: A la rumba cachita le decían.
0: Es el verdadero Pichón.
1: Sí. Y de ahí quedaron todos después.
0: Claro, pues ahí después fueron quedando ahí los demás, pero el verdadero.
1: Como formaron la agrupación los Pichones.
0: Claro, sí que sí.
1: Y vinieron los hijos, también quedaron los Pichones nuevos.
0: Los Pichoncitos.
1: Claro. Oiga, mi niña.
0: ¿Qué canción vamos a escuchar esta tarde?
1: De la misma película Muerte del Gallero.
0: ¿Ya?
1: Hay una que se llama Soy el Hijo del Gallero.
0: ¿El Hijo del Gallero?
1: ¿El Hijo del Gallero? ¿O Soy el Hijo del Gallero?
0: No me aparece por ni una parte Soy el Hijo del Gallero.
1: No, no la tiene entonces.
0: No está. No, si la estoy buscando aquí. Soy el Hijo del Gallero y no me apareció. No, lo fue mal ahí en la búsqueda.
1: Hoy platiqué con mi gallo.
0: Ay,
1: don Vicente Fernández.
0: Hoy platiqué. Pero ¿por qué no está? Por César Pérez, el yoyo, dice. Hoy platiqué con mi gallo.
1: No,
0: hoy platiqué. Pero ¿por qué no me sale? ¿Por cuál me dijo que era?
1: Hoy platiqué con mi gallo, con don Vicente Fernández.
0: De Vicente Fernández. Pucha, que estamos malos para la junta hoy día. Vicente Fernández, el gallo negro, no nada que ver, po.
1: ¿Y el giro y el colorado?
0: ¿Y de quién es esa?
1: Don Vicente también.
0: ¿Cómo se llama la canción?
1: El giro y el colorado.
0: El giro y el colorado. El giro y el colorado. Puta, no le ayuntamos a ni una. Hay tantas canciones que tiene Vicente Fernández.
1: Los dos esos viejos tienen. ¡Todo! Es que la mayoría de esas canciones son escritas por don José Alfredo Jiménez.
0: Ah.
1: Entonces, son antiguas.
0: Por ahí debe ir la cosa, a lo mejor. Entonces, por eso no me aparecen
1: acá. Cada artista mexicano las tomó y las va cantando con los años.
0: Claro, sí, pues ahí la van tomando y la van, claro, debe ser hasta por eso nuevas, que no están acá. Aquí están como los temas más nuevos de Vicente Fernández, entonces.
1: Hay una que canta la señora Irma Serrano.
0: ¿Ya?
1: Que se llama El hijo desobediente.
0: Hijo desobediente. Por Antonio Aguilar lo tengo, el hijo desobediente.
1: Ah, no, sí, es el último. Pero...
0: sí, pues, los géneros de la frontera, claro, pero no está por la que me dice usted.
1: Sí, Irma Serrano.
0: La Irma Serrano, no. No, deben ser temas, como dice usted, porque son antiguos, por eso no, no están aquí en la carpeta.
1: Y la... ¿cuánto se llama esta de Vicente Fernández? La... La tumba abandonada.
0: Tumba abandonada.
1: Los dos la tienen, con don Vicente y el don Antonio.
0: Ahí por fin la ayuntamos. Sí, lo tengo por los dos, por Vicente y por Antonio Aguilar.
1: Tírale por cualquiera de los dos.
0: Ya, Vicente Fernández le vamos a tirar ahí la tumba abandonada. Menos mal, por fin le ayuntamos a uno, no le ayuntamos a ninguno. Puta, que estamos mal para el ayunte. Ya, bueno, esa sí,
1: no,
0: se la vamos a colocar
1: no
0: ahí por... se la vamos a colocar ahí por Vicente Fernández, la tumba abandonada.
1: Ya, mi niña.
0: Que tenga linda tarde, cuídese.
1: Igual, pues. Oye, anoche alcancé a escuchar a mi amigo, como hasta las 7:30, parece que fue.
0: ¿Al gato negro?
1: Gato negro.
0: Ah, sí. Ese es el verdadero gato negro, pues.
1: Ese viejo es un desgraciado.
0: No, ese es más peligroso que mono con navaja, ¿no?
1: Una vez me dijo a mí que yo era más peligroso que mono con navaja. Y le dije, si yo hablara, le dije.
0: ¿Y el rebote le dijo usted?
1: No, tendría que usar un falange. Ese que usaban los árabes en las guerras. Oh, ese huevón es más peligroso.
0: Ese sí que es peligroso, ¿no?
1: Ese huevón saca las papas cuando están adentro de la paga,
0: no,
1: cuando están friendo.
0: Ese sí que es terrible, ¿eh?
1: Con las manos peladas.
0: Bye.
1: Ya, mi niño.
0: Que esté bien, chao, chao.
1: Chao.
0: Para el rey de la OJ, espérenme que no le he cortado. Lo haya dejado ahí tomar la línea. Mira, pues habilosito. Vamos con Vicente Fernández para el rey de la OJ después de 50.000 intentos. Hasta que le ayuntamos la tumba abandonada.

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estaba el temita para el rey de la sojota, Vicente Fernández. Seis de la tarde ya con 17 minutitos. 6:17, oiga, nos acompaña distribuidora Donde Querubín. 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

0: Oye, por acá nos apareció Rubén. ¿Qué contáis? ¿Qué pasó?
1: ¿Cómo estás, Cita Vivi? ¿Estás solita hoy día?
0: Sí.
1: ¿Y si voy para allá yo y hacemos el Six Seven, ¿no? Oiga, ¿por qué no me toca el temita de los rivales de Chile? Me volvieron malos. Ese me gusta a mí, me volvieron malos. Rivales de Chile.
0: ¿Quién lo volvió malo? ¿Quién lo volvió malo? Me volvieron malo, sí, pues yo estoy sola hasta... Hasta el lunes no aparece el gato negro, hasta el lunes. Me volvieron malos rivales de Chile, así que a ver dónde está. Uy, si lo tenía. Rivales de Chile, ¿a dónde lo tengo? Aquí está, para programárselo ahí al amigo Rubén que está metamasando esto. Se escuchaba ahí cuando estaba cortando la masa, lo pillamos con las manos en la masa. Oiga, antes de irnos con los rivales de Chile, recordarle que estamos junto a Carrito Azul La Tóxica. ¿Quiere pasar a tomar un rico desayuno? 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
1: Está bueno entonces para ir para allá, po. Está bueno el dato de que está sola.
0: Estoy pasando el dato. Rivales de Chile, me volvieron malo. ¿Quién lo volvió malo a usted?

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2: Superbanda tropical. Oye, ahí estábamos escuchando a Rivales de Chile. Me volvieron mal ahí para nuestro amigo Rubén.
3: Si te había, anduvo el Tatanaco comprando el pan por acá. Hace poquito, venía viajando no sé de dónde. Oiga, saludos para el Piti que está escuchando ahí el Manzano Zúñiga de la radio. Para el Piti, el rey de los conejos y los pescados. Están escuchando ahí los muchachos en Zúñiga.
2: Saludos ahí para el Titi. ¿El rey de qué? ¿Del conejo? ¿El rey del conejo y del pescado era? A ver, espera, deja escucharlo de nuevo.
3: Oiga, saludos para el Piti que está escuchando ahí el Manzano Zúñiga de la radio. Para el Piti, el rey de los conejos y los pescados.
2: Los
3: están escuchando ahí los muchachos en Zúñiga.
2: Mira, bueno, para el conejo y para el pescado. Saludito ahí para el sector de Zúñiga que también están escuchando. Ahí están en la sintonía de la 106.1 Radio Éxitos, la tarde con sabor. Oye, me tengo que ir a la pausa, me pilló la publicidad. Así que nos vamos con este temita de la banda tropical de Vallenar. Ha salido la luna. Tiene buenos temas la banda tropical de Vallenar. Buenos temas, buenos temas. ¡Temazo!

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2: Son las 6 de la tarde, 31 minutos.
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Estamos escuchando a Santa Feria, sácate uno y ya me va quedando poquito. Muy poquito, ya nos separan 20 minutitos ya para las 7 de la tarde, 20 para las 7. Aprovecha y los últimos minutitos que nos van quedando nos puede seguir llamando, sí, al 44 46 31 743, o también nos puede mandar un mensaje ahí a través de WhatsApp, el más 569 95 92 99 19. Ahí manda los saluditos, pide canciones, me cuenta cómo le va, qué está haciendo, está trabajando, ya salió de la pega, está tomando 11, cuéntemelo todo. 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Seguimos con la música entonces. Nos vamos con Armando Hernández, Mujer Difícil.

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2: Mujer difícil, ahí estábamos escuchando ese temita de Armando Hernández. Ya nos separan 15 minutitos ya para las 7 de la tarde, 15 para las 7. 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Va, se puso regalón. Regalón, regalón, regalón. Oye, vamos programando ya los últimos temas. Últimos temitas de la tarde. 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Seguimos con la música, seguimos bailando, seguimos gozando. Nos vamos con este grupito Alegría, Mujeres y Cerveza.

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1: 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Oye, yo ya me comienzo a despedir, me pilló la hora. A ver, aquí nuestro amigo Gabán, ¿qué nos dice?
2: Señorita Mimi, gracias por la música y gracias por su compañía durante este momento. Si Dios quiere, nos vemos mañana. Mañana le tengo un calentón de cabeza, así que mañana, a ver si me acuerdo a las 4, se la tiro al tiro. Pues tengo un temita por aquí, que lo saqué por ahí de la radio.
1: Ya, pues mañana, amigo Iván, ahí usted me lo cuenta todo. Muchas gracias, amigo Iván, ahí por escucharnos ahí, por estar en la sintonía de la 106.1. Saludito ahí para mi amigo personal, Iván. Me voy. ¿Qué pasó, Rubén?
3: Chao, si te vive, cuídese, pórtese bien, ¿ya? O mejor, pórtese mal para que la pase bien.
1: Vamos a la música. Pórtate mal para pasarlo bien. Oye, se viene la lluvia, chiquillo. Sí, estoy viendo aquí una nube negra. No sé, dicen que llueve, así que ahí habrá que esperar. Si llueve o no llueve, de repente ya ni la juntan con el tiempo. Algunas veces dicen que llueve, son unas gotitas, son gotitas de lluvia. Me despido con este temita de Juana Fe. Gracias por la sintonía, chiquillos. Que tengan una linda tarde, lo que va quedando de tarde. Y mañana estaremos, si Dios quiere, acompañándolos en la tarde con sabor a éxitos. Hasta mañana. Chao, Tutana. ¿Qué te pasó? Tutana, se viene el niño, Tutana.
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1: ¿Una qué? Gotita, dice Tutana.
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1: ¿Uno churrasco? Churrasco. ¿Uno churrasco italiano? No sé, ahí vamos a ver cómo se va a abordar el tiempo. Juana Fe, la maquinita. ¿A quién no le gustaría tener una maquinita para hacer dinero? Billete. Hasta mañana, chiquillos. Linda tarde. Gracias. Chao.

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2: Son las 7 de la tarde, un minuto.
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2: Son las 7 de la tarde, 30 minutos.
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2: Son las 7 de la tarde, 57 minutos.
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2: Son las 8 de la noche, 28 minutos.
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Sería todo por hoy. El Tatanaco baja la cortina, cierra las puertas, le pone candado. El bazar de tu Radio Éxitos termina el horario de atención. Nos vemos en un nuevo episodio cargado de música y mucha entretención. Marcelo Yáñez se despide y les dice, esto fue el bazar de tu Radio Éxitos.

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2: Son las 8 de la noche, 59 minutos.
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